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1: 7 y 26.
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1: 7:31.
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3: 7:55.
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2: 8. 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
1: 8:32.

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1: 8:35.
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1: 8:52.

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2: 8:56.

0: Esta es una bachata de las clásicas. Vamos a ver si se acuerdan de ella.
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2: 9.

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7: 9 y 10.
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0: 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Sí.

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1: 9 y 26.

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3: 9:45.
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Una vez mi esposo y yo estábamos esperando una respuesta de Dios. No sé a cuánto a usted le ha pasado que cuando está esperando una respuesta, su corazón se pone en angustia y necesita el don de esperar, la paz de Dios. Me recuerdo que estando en el trabajo, Dios me dio una respuesta, esta letra a mi mente, a mi corazón. Me decía: Daniel, no importa la circunstancia que estés pasando, la última palabra la tengo yo. Esta oración ha sido de gran bendición para nosotros. Y en esta noche te digo, no importa lo que estés pasando, la última palabra la tiene el Señor.

10 y 17.

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1: 10 y 26.
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7: 10 y 30.
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10: 10 y 55.
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0: 11 y 51.
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7: 12 de la medianoche y 25.
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1: 12 de la medianoche y 30.

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2: 5:32.

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2: 5:35. 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
11: 5 y 40.
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0: últimos instantes. 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Sean bienvenidos.
1: Muy buenos días, estimados amigos del campo y la ciudad. ¿Cómo están? A levantarse en esta fresca mañana. Hoy queremos conversar con un tema muy importante sobre la agricultura sostenible en nuestro Valle del Alto Mayo y a nivel de la región San Martín. Su amigo, el ingeniero de campo, ya está en cabina para conversar sobre temas de mucha importancia, ya que el precio de nuestros granos están subiendo, y eso es muy bueno, buena noticia. El cultivo de cacao, el grano seco, está teniendo un buen precio, y eso es una buena noticia para nuestros amigos agricultores. Así que hoy día vamos a estar conversando de los granos que tienen un buen precio, también sobre la importancia del análisis de suelo. Amigo agricultor, en este mes hay una campaña muy importante para nuestros amigos agricultores. En primer lugar, vamos a informar sobre la campaña, es sobre el análisis de suelo, campaña nacional a nivel del Perú. Perú conoce la fertilidad de tu suelo. Con la campaña se busca beneficiar a más de 1.4 millones de productores a nivel nacional. Esta campaña está involucrado el Instituto Nacional de Innovación Agraria, INIA, del Ministerio de Desarrollo Agrario y Riego. Esto ha iniciado la gran campaña nacional Perú 2M conoce la fertilidad de tu suelo, como una estrategia de investigación participativa titulada Variación Espacial de la Fertilidad de Suelos Agrarios a nivel nacional. Tiene por finalidad construir el mapa de fertilidad del suelo del país y de nuestra región y dotar así a los productores de un instrumento de toma de decisiones para una mejor planificación de la campaña de siembra, elaboración de planes de fertilización y promover de este modo una gestión sostenible del suelo, contribuyendo a garantizar la seguridad alimentaria y el desarrollo del agro peruano. Así que, amigo agricultor, en este mes ya estamos nosotros recepcionando las muestras de suelo de nuestros amigos agricultores del extenso Valle del Alto Mayo. Van a tener un precio especial los que llegan a dejar su muestra de suelo acá en Nueva Cajamarca, en Girón Santa Rosa Cuadra 5. Aquí cerquita nomás al Banco de la Nación, allí estamos ubicados. Girón Santa Rosa 560, aquí en Nueva Cajamarca. Así que, amigos, ustedes tienen la oportunidad de poder hacer su análisis de suelo, un precio módico que estamos en este mes por campaña. En esta estrategia de investigación participativa sin precedentes en el país, participan activamente todos los productores, asociaciones de productores, juntas de usuarios, cooperativas, universidades, gobiernos locales, gobiernos regionales, sector privado y ONGs. Así, de esta manera, generando juntos una comunidad de aprendizaje permanente para conocer la fertilidad de nuestros suelos, de nuestras regiones y del Perú profundo. Así que vamos a estar nosotros indicándoles, capacitándoles cómo van a manejar su parcela, su campo, ya que en la región San Martín, amigos agricultores, los suelos están sumamente degradados, sumamente pobres, por no decirlo así, sin minerales que necesita la planta. La planta en sí necesita 16 elementos para nutrirse y producir mejor. Sin embargo, ya no tienen algunos suelos o ya están lavados por las torrenciales lluvias que sucede en nuestra región. Y para ello es importante hacer buen manejo de campo y con su análisis de suelo. La fertilización es muy importante, amigo agricultor. Muchas veces el ataque de plagas y enfermedades es por deficiencia de nutrientes. Las plantas están débiles entonces tienden a ser atacados por plagas y enfermedades. En esta oportunidad hemos estado visitando la zona de Nuevo Moyobamba, hemos estado observando presencia de arañero, roya, antracnosis, ojo de pollo en el cultivo de café. Esto es por deficiencia de nutrientes. Ya, o en algunas parcelas se ha observado también por el tema de desbalance nutricional. A veces aplicamos nomás los fertilizantes sin saber si tiene o no tiene tu suelo. Y ahí el problema, el exceso de nitrógeno también hace susceptible a ataque de plagas y enfermedades. El exceso de potasio salinifica los suelos. Así que tenemos que tener en cuenta un dato muy importante, que es el análisis de suelo. A base de eso usted puede fertilizar con criterio correctamente. Por eso esta campaña, amigo agricultor, esta campaña es para ustedes, para de esa manera puedan obtener su análisis de suelo, y a partir de eso nosotros vamos capacitándoles, vamos haciendo la visita de sus parcelas, y de esa manera van ustedes mejorando en su producción. A los cacaocultores también, de igual manera, el análisis de suelo es muy importante para fertilizar nuestras fincas. Así es que, amigo agricultor, en esta campaña buscamos alcanzar a la mayoría de agricultores. Aquí, por ejemplo, dice 1.4 millones de agricultores a nivel nacional. Esta campaña es a nivel nacional, no solamente acá en la región, sino a nivel nacional. Para ello ya tenemos convenio con diferentes instituciones de laboratorio de suelos, tanto acá en la región como en otros sitios del país. Bien, amigos, ¿por qué es importante el análisis de suelo, amigo agricultor? Eso usted tiene que saber, porque algunos agricultores no lo toman en cuenta la importancia del análisis. Piensan que simplemente es un negociazo, dicen algunos. No, no es así, amigo. El análisis de suelo es para que usted pueda producir más y mejor con una fertilización correcta. Porque muchas veces el agricultor arrocero, por ejemplo, ellos aplican bastante fertilizantes. Sin embargo, muchas veces el cultivo no responde. Y eso ha sucedido acá en Alto Mayo. Algunos agricultores han fertilizado con los mejores fertilizantes de buen precio. Sin embargo, el arroz no ha respondido. ¿Por qué? Y en realidad hemos hecho el análisis de suelo, ha salido el exceso de calcio. Así que el exceso de calcio bloquea la absorción de fósforo, de potasio. Y ahí el problema. Entonces, por eso es importante saber qué tiene mi suelo y qué le falta. Por eso dice, conoce la fertilidad de tu suelo. A base de eso usted va a fertilizar correctamente. Muy bien, el estudio de suelo, amigo agricultor, es fundamental para garantizar la seguridad, la estabilidad y la eficiencia en proyectos de construcción y agricultura, ya que permite conocer la capacidad de soporte, la composición química y las propiedades físicas del terreno. Así es. Por eso, en agricultura es muy importante el análisis suelo. Nutrición de cultivos, mide los niveles de nutrientes disponibles y el valor del pH para saber qué tipo de abono usar. Ahí está la clave, amigo. Usted va a obtener un resultado positivo en su análisis de su muestra de suelo. A base de eso ya usted va a fertilizar. Salud del terreno, detecta problema de salinidad o toxicidad antes de sembrar para corregir a tiempo. Así es, a base de eso usted va a saber qué cultivo se puede sembrar en esa zona o suelo, ¿no? Optimizar los recursos, permite usar la cantidad justa de fertilizantes y agua que la planta necesita, mejorando la cosecha. Si necesitas aplicar este conocimiento, amigo agricultor, tiene que hacer su análisis de suelo. De esta manera usted va a estar ahorrando dinero también, no va a estar botando en vacío. Porque eso es lo que pasa ahorita, ¿no? Vienen a la tienda, la recomiendan a ojo cerrado, llevan y al final mi planta se vuelve más plagosa. Eso es lo que sucedió, amigo agricultor. Le hablo con experiencia en cultivo de café y de cacao, hasta en arroz. cuando aplican, hacen un desbalance nutricional, el ataque de plagas y enfermedades llega con más razón. ¿Por qué, amigo? Le voy a dar un dato importante. El exceso de nitrógeno desdobla las proteínas, o sea, aumenta el exceso, o sea, se vuelve susceptible a ataque de insectos y también de enfermedades. Por ejemplo, vamos suponiendo en el cultivo de maíz, un ejemplo, algunas veces se aplica urea o bastante nitrógeno en la plantita. Es muy bueno, lo hace desarrollar, lo enverdece, pero enseguida viene el cogollero. Cogollero arrasa. ¿Por qué? Porque hay mucha proteína y los insectos viven de la proteína. O sea que la hace más susceptible porque hay un desbalance nutricional. Así que por eso es importante hacer una fertilización equilibrada, balanceada, para que no tengas el problema de ataques de plagas y enfermedades. Así que hay varios factores que hay que tomar en cuenta. Para ellos son las visitas de campo, las parcelas de nuestros amigos agricultores. Muy bien. Nosotros siempre recorriendo la zona del Alto Mayo, a nivel de la región San Martín también. Acá en Alto Mayo tenemos bastante cultivo de café. Pitahaya también, eso es muy bueno. Y también el cultivo de arroz, que es la base principal que mueve la economía acá en Alto Mayo, pues, amigos. El cultivo de arroz también es una inversión bastante. Así que hay que tomar en cuenta en la campaña. Muy bien, vamos a ir a un corte comercial y retornamos en unos instantes.

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0: agricultores. Siempre venimos nosotros incentivando a trabajar de una manera correcta con asistencia técnica en el campo. Y nosotros siempre somos hinchas porque sabemos que es muy importante utilizar los abonos orgánicos, los abonos que se utilizan a nivel de la región ya están en el mercado, ¿no? Los abonos líquidos orgánicos son esenciales porque entregan nutrientes de acción rápida a las plantas, mejoran la vida microbiana del suelo y estimula un crecimiento fuerte. Se aplica de manera fácil mediante riego, rociado directo y cuida el medio ambiente sin usar agroquímicos. Así que nosotros ya tenemos el producto en el mercado, en nuestra distribución acá en la zona del Alto Mayo, los bioles, tenemos los calcioboro, los potasio. Ahora ha salido un nuevo producto que es el Sigatoc para controlar el quemado del plátano. También tenemos ya el cuajador para cuajar la flor de nuestros cultivos. Así que los beneficios principales es importante. Los abonos orgánicos nutren a la planta. Se puede aplicar a la raíz como también a las hojas, porque las plantas se nutren por la raíz y por las hojas. Absorben los alimentos de inmediato. Más vida en la tierra, claro, cuando aplicas abonos orgánicos le vigoriza a la planta, no le envejece, más bien lo rejuvenece, lo activa, ayudan a multiplicar los microbios buenos del suelo. Las plantas fuertes no son atacados por plagas y enfermedades, así que aumentan las defensas naturales contra las enfermedades y plagas. Y es más, ahorras agua, dice, ayudando a que la tierra guarde mejor la humedad. Las ventajas de utilizar los abonos líquidos orgánicos o los abonos granulados orgánicos tienen una acción directa, actúan con más velocidad que los abonos sólidos gracias a su presentación líquida. Cero daños, no queman las raíces ni se usan en las medidas correctas. Si aplicas un poquito más no hay problema, no va a quemar la planta, eso es la ventaja. Y es más, no contamina el medio ambiente. Sostenibilidad, aprovechan residuos naturales y cuidan la ecología. Explorando así de esta manera, esta alternativa de solución es una alternativa ecológica en nuestra región. Así que amigo agricultor, tiene usted a elegir, tiende a elegir usted con qué quiere trabajar. Porque acá hay dos tipos de fertilizantes: químicos, sintéticos y orgánicos. Ambos son importantes, pero hay que saber cuál usted necesita. Los orgánicos van a mantener a tu finca vigorosísima, con buena producción. Los químicos, por lo general, son rápidos y rapidísimo lo deja, ¿no? Tu inversión se pierde con más facilidad. Muy bien, así que nosotros ya estamos allí, trabajando arduamente con los agricultores a nivel de la región. Venimos trabajando desde el año 2008. Acá en la zona del Alto Mayo, y conocemos a nuestros agricultores a nivel de la región, a nivel del Alto Mayo, y nosotros siempre enviando saludos a todos ellos que nos sintonizan a nivel de la región. Acá en Alto Mayo tenemos varios agricultores de Nuevo Bancabamba, a don Gabriel Moreto, en Yurayaco a nuestro amigo Raúl Tello Tejada, y así sucesivamente a nivel de la región, en Soritora, Jorge Díaz, nuestro amigo Sánchez, en Santa Isabel, en la unión a nuestro amigo Vilseño Gómez. Muy bien, hablando de este tema, amigo agricultor, ahora estamos pasando ya la fiesta política, ya llegó, y en agosto tenemos que elegir a nuestros candidatos, bueno, a los que están ahora, uy, uy, uy, en el Perú, la política, podemos decir que todo el mundo se presenta, ¿no? Pero lo que queremos es que si llegan al gobierno hagan pues algo por la agricultura, amigos. Que sea positivo, que sean reales, ¿no? Porque a veces, muchas veces nos pintan pajaritos y cuando llegan a su curul, al sillón, se olvidan de los agricultores. O sea, ya no les interesa. Sin embargo, la masa en la región, en el Perú, la masa en nuestra región son los agricultores. Ellos son los que mueven la economía en el país. en nuestra región y en nuestra localidad. Por eso es importante tomar en cuenta, mucho en cuenta, a nuestros agricultores. Hay zonas abandonadas, no hay trochas, cómo llegar, cómo vamos a, van a sacar sus granos, cómo, en bestia. A veces no todos tienen su vehículo, ¿no? Entonces es complicado esta situación.
1: Ingeniero, buenos días.
0: Buenos días, profesor.
1: Qué gusto tenerlo en cabina a esta hora de la mañana. Este ingeniero, ya que usted habla sobre lo que se viene en los próximos 2 meses, que es el escrutinio de las autoridades locales, de las autoridades al gobierno regional de San Martín. Mucho se habla de carreteras, pistas, veredas, y como usted acaba de indicar, pocos son los que hablan de cómo mejorar la competitividad del agricultor. Y usted hablaba un tema súper importante sobre la necesidad y la gran responsabilidad de conducir las áreas de cultivo como agricultores o como empresarios agrícolas, que ahora están apareciendo por cientos, ¿no?, que están desplazando a nuestros hermanos campesinos bajo la modalidad de la renta de terrenos.

0: de repente mejores tierras. Entonces lo que nosotros recomendamos es hacer una agricultura responsable, como también hay zonas donde no se pueden talar y tener cuidado en ese ámbito también, pero como le digo, hay muchas tierras en la zona, en la región, que no se está aprovechando, ¿no? Hay áreas que se pueden hacer agricultura en nuestra región, pero como se menciona, tenemos que tener mucho criterio para poder hacer una agricultura responsable. Nosotros le decimos bienvenido a nuestra región a los que están llegando, pero hay que trabajar con responsabilidad. Nuestras vías de acceso son lo más importante para poder sacar producción. ¿No ves? Acá nomás en nuestra zona del Alto Mayo hay zonas muy lejanas, como Cielito Lindo. Su vía de acceso, por ejemplo, cuando llueve es terrible, no puede entrar la movilidad. Y ellos sufren mucho también, hasta Nuevo Moyobamba. Y hay muchas zonas al nivel del Bajo Ayaga también, las vías de acceso. Siempre venimos nosotros dando iniciativa a las autoridades que ya dejan su cargo ahora y entran otros. Nosotros quisiéramos que en esta nueva gobernabilidad que va a haber en el país, en la región, pues se enfoquen en ver este tema. Lamentablemente al agricultor lo tomamos como el último, ¿no? En el eslabón.
1: Y solamente lo utilizamos para el voto.
0: Ah, exactamente. Llegan cuando necesitan nuestros votos. Llegan. Sin embargo, cuando ya llegan al poder se olvidan de los agricultores. Y no debe ser así.
1: Ingeniero, así. Hay otro tema importante hablando de lo que es el suelo. El agricultor muchas veces dice, yo no hago caso al ingeniero porque yo hago caso a la luna, al sol, a la estación, a las lluvias, porque ellos son los que van a determinar mi producción. Sin embargo, está demostrado por estudios que los suelos de la sierra y de la selva no son uniformes como los suelos de la costa, que tienen una casi parecida estructura y composición química. Exacto. ¿Qué decirlos? ¿Cómo convencer a los agricultores que tiene que realizar análisis respectivo antes de cada siembra?
0: Los suelos de la costa con de la sierra y la selva son diferentes, variables son, ¿no? En la costa hay más abono orgánico, porque ahí no llueve mucho como en la selva.
1: Ahí están los fosfatos, ¿no?
0: Allá hay bastante materia orgánica, solo que los suelos allí ya son muy
1: muy secos,
0: salinos. O sea, se están volviendo un pH de 8.5 a 9, donde ya la planta no va a responder. Dice, según la información de los agricultores de allá de la costa, los suelos ya se han vuelto alcalinos.
1: Ya no son salitrosos.
0: Ajá, entonces son suelos que no van a producir más. ¿Por qué? Porque ahí no hay lavado, pues. En cambio, en la selva vuelta, el suelo se hace ácido, se vuelve se vuelve un suelo sumamente pobre, podemos llamarlo así en términos de nuestra zona, es decir, con suelos ácidos, ¿no? Un pH de 4.5 a menos 3.5, ya son suelos sumamente, extremadamente ácida, donde ya la planta tampoco va a dar resultado, ¿no? Eso es por el exceso. Por ejemplo, los glifosatos o los herbicidas que se utilizan hoy, a veces controlamos la maleza, sin embargo estamos pelando la parcela, lo estamos dejando sin resistencia.
1: Estamos dejando calato.
0: Calatito. Entonces, eso cuando llueve tiende a lavar todos los minerales, los nutrientes que la planta necesita, y por eso que ahora en las partes altas de nuestra zona ya no dan el café, el plátano, ya no da, se ha empobrecido totalmente estos suelos. Y muchas veces el agricultor no se da cuenta, ¿no? Utilizas los... Ya está prohibido
1: ingeniero, ahora los productos. Ingeniero, eso nos sugiere que en las políticas públicas que entienden las o que tienen que realizar las autoridades, tienen que emprender una feroz campaña de capacitación antes de que el agricultor siga empobreciéndose, porque cada campaña, cada cosecha siempre sale colgado con los agiotistas, con los que le dan la plata. No hay una banca de primer piso, que tanto se habla de que debe haber un banco especialmente para los agricultores,

0: y donde el Estado esté presente. Sin embargo, políticamente y absurdamente, hay programas de que al agricultor supuestamente le dan 50 mil, 100 mil, 200 mil soles a sus asociaciones sin retorno, con una contrapartida del 10 al 20%, que al final se termina ese dinero y ahí se quedó el proyecto y ahí se quedó el agricultor. ¿Qué cosa hay que hacer? ¿Qué le decimos a los políticos que están prácticamente engañándole al agricultor que va a haber una mejora para él?
1: Nosotros queremos que nuestras autoridades que van a ingresar, pues siquiera tomen conciencia, ¿no?, de que el agricultor necesita capacitación y aparte de capacitación se ejecute la obra, que no quede solamente...
0: Y aprenda a administrar la chacra, porque no saben administrar la chacra.
1: Tiene que haber un capacitar al agricultor para administrar bien las parcelas, para que de esa manera el agricultor salga adelante, pues se vuelve empresario, es lo que buscamos. El agricultor debe hacerse un empresario capacitado para poder salir adelante, pues, ¿no? esa es la meta.
0: Y otro tema, debe estar organizado también, porque agricultor solito no puede pechear a la autoridad. Exacto. Tiene que ser a través de una representación, a través de un gremio fuerte. Exacto. ¿No? ¿Dónde está la Federación Agraria Selva Maestra FASMA, que representaba a los agricultores? ¿Dónde está la Federación de Productores de Arroz? ¿Dónde están los comités de base? ¿Dónde están las diferentes niveles de organización de los agricultores? Hoy todo el mundo solo ven a la JUCAN, que no es una institución, no es un gremio, es una organización, es una institución por encargo de ANA para que administren los recursos agua. Ellos no tienen absolutamente, como dice, ni un pito que tocar. Sin embargo, los políticos los están utilizando, ingeniero.
1: Eso es así, eso es correcto, pero nosotros queremos tener visión diferente en buenas de nuestros amigos agricultores. Quien le habla, usted es un ingeniero que viene de abajo y conoce la realidad del agro, por eso es que nosotros hacemos este programa, aunque no hay ninguna institución que nos como le dicen, que nos paga, ¿no? Pero nosotros estamos trabajando con ellos, con agricultores que quieren salir adelante. Y desde acá nosotros queremos sugerir a las autoridades que van a ingresar, ¿no?, que el pueblo decida, ¿no?, la voz del pueblo, ¿no?, es la voz de Dios, que se sepan elegir y que en verdad apoya al agricultor, pues, ¿no?, que tengan sus vías de acceso, sus créditos que ellos necesitan para hacer una agricultura responsable, una agricultura que produzcan más y ellos puedan tener ingresos, y es más, puedan educar a sus hijos y de esa manera mantener a la familia. Estos meses, amigo o profesor, estos meses que está pasando, muchos agricultores nos cuentan su historia, la economía ha caído totalmente y eso es preocupante para
0: nosotros. Y eso afecta también a los emprendedores dedicados a la venta de insumos,
1: a niveles,
0: porque al no haber capital, ¿no?, los negocios están paralizados.
1: Correctamente. Y pero sin embargo, ahora ya subió el combustible. Mira, ahora ya subió el combustible, ya se va a llegar a 25, creo, acá en la zona el galón, 24, 25. Entonces, cuando hay recesión en el país, suben las cosas más. Cuando debía ser ya estable, ¿no? Pero sin embargo, la realidad es esto. Así que, amigo agricultor, sigamos adelante, no nos quedamos sentados, parados, vamos en movimiento y yo sé que así vamos a producir mejor. Si hay un terreno por ahí que hay que hacer cultivo, hagamos con criterio, con técnica, y pues busquen asesoría de profesionales.
0: Y hoy que no hay agua en muchos sectores debido a obras inconclusas, como el caso Canal Michuco acá, hay que irnos a cultivos temporales.
1: Exacto.
0: Como pueden ser maíz, pueden ser soya, pueden ser frijoles, tanta cosa que se puede hacer.
1: Exacto,
0: ¿no?
1: Hay que cambiar
0: de cultivo.
1: No
0: estar empezando a pensar solo en el arroz, ¿no?
1: Ya.
0: El arroz ya nos ha hecho tremendo, como dice, tremendo daño. Nos ha empobrecido el suelo, si no pones tu abono no produce. Exacto. Y ahora hay que ver de qué manera recuperamos el suelo de manera técnica, de manera sostenible, con los con la incorporación y la rotación de cultivos que tanto necesita. Tenemos tantos ladrilleros, tenemos tantos molinos que tiene la cascarilla.

0: Debíamos de regresar a la chacra, ingeniero,
1: Sí,
0: porque
1: los
0: esa es la
1: abogados
0: única
1: son.
0: medida, única salida inteligente para este tema. Ah,
1: Así
0: ingeniero,
1: es.
0: nos ganó la hora.
1: Muy bien, hay muchas alternativas, amigos agricultores. Sigamos adelante trabajando de la mano y así vamos a superar esta crisis que afecta a nuestros amigos agricultores. Muy bien, ha sido un tema muy importante. Gracias a la radio, sintonizan siempre. Hay temas repetidos. Yo quiero pedir disculpe a veces. Nosotros seguimos en diferentes zonas, ¿no? Pero hoy estamos acá ya en nuevo. Vamos a seguir con el plan de trabajo de campo, siempre solicitado con anticipación. Y el análisis de suelo, que es nuestro primordial campaña que estamos en este mes. Amigos agricultores, nosotros un abrazo desde aquí de la cabina. Enviamos desde cabina con mucho gusto. Que hoy día pásenlo bien. Sigamos trabajando para tener mañana un futuro mejor para los que se quedan. Nosotros nos vamos y la generación que viene sigan con este proyecto a gran escala. La agricultura nunca se va a perder, la agricultura continúa. Así que nosotros seguimos también adelante. Compartamos lo que tenemos con los demás y así de esa manera hagamos que nuestro país, nuestra región, se una y hagamos unión, ya que ahorita hay varios candidatos, hay que saber elegir bien a quién vamos a dar nuestro voto. Amigos agricultores, muy buenos días. Permiso.
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9: 6:20.
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0: Damas y caballeros, a las 6:24 damos comienzo a tu programa, el Magazine Tus Mañanitas, debido a que estuvimos conversando con tremendas ganas, con tremendo entusiasmo, con el ingeniero Juan Carlos Chapiama, el director y conductor de La Hora del Agricultor. Nos ha visitado después de un mes de ausencia, ¿no? El que viene trabajando, asesorando a diferentes proyectos, a hombres del campo, en la zona de Chasuta, Tarapoto, Sauce, la zona de Yacucatina, la zona de Pamasto, provincia de Lamas. Alonso de Alvarado también está por Moyobamba, Soritore. 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Ahora en el Jirón Santa Rosa, cuadra 5, cerca al Banco de la Nación. Ahí está su tiendita, está con un letrerito, Inversiones el Cajamarquino, del ingeniero Juan Carlos Chapiama. 6:25 ya. ¿De qué cosa es lo que está sucediendo en la política nacional, amables oyentes? A esto de la candidatura de actuales autoridades, y sobre pretexto de continuar con su gestión brillante, ¿no?, se han presentado como candidatos a regidores, ¿no? Ya lo tenían fríamente calculado para sacarle la vuelta a la ley, y en esa jugarreta hacer que renuncie el candidato a alcaldía, y ellos de bandeja de ganar las elecciones se quedan para continuar en el cargo, continuar en el poder. La misma jugarreta está haciendo el senador renunciante Rafael López Aliaga, un zorro viejo, ¿no?, un cochino de la política, que acaba de, amables oyentes, de saltar en una patita y con su rabito torcido, ¿ya?, saltando en un piecito, porque renuncia el que estaba yendo como candidato a alcalde, y él, de ganar Renovación Popular en Lima por segunda vez, el candidato a primer regidor, electo senador renunciante, quedaría nuevamente como alcalde, dizque para culminar con lo que ha ofrecido en su postulación del año 2023, ¿no? O 2022. Bueno, amigos, el diario La República ha titulado en su nota editorial: Renovación Popular busca que López Aliaga sea elegido alcalde sacándole la vuelta a la ley electoral. Y esto pasó en diversas jurisdicciones electorales. Se permitió ilegalmente las candidaturas a primer regidor o a vicegobernador, y que resulta, ¿no?, y que resulta, le sacan la vuelta a la ley electoral, ¿no? Cuidado con el abuso de las normas electorales, amables oyentes, cuidado. Queda exactamente un mes para que el 5 de septiembre queden inscritas de manera definitiva las candidaturas para las elecciones regionales y municipales del próximo 4 de octubre. Es una fecha que los ciudadanos y las organizaciones políticas deben tener presente, porque lo que ocurra en las próximas semanas determinará la oferta electoral con la que el país llegará a las urnas. Y lo que ocurre hoy en Lima es una señal de alerta que no puede pasar desapercibida a todos los peruanos. Esto está sucediendo a nivel nacional, sobre pretexto de que la ley no prohíbe postular a un cargo diferente a los actuales encargados de la gestión, es decir, a los alcaldes en ejercicio. Luis Rubio Hidrogo presentó su renuncia irrevocable a la candidatura a la alcaldía de Lima por Renovación Popular un día antes del vencimiento del plazo para retiro de candidaturas. El plan es conocido y esto ha pasado también en Rioja. No es que el hijo del actual alcalde haya renunciado por diferentes tachas. No, esa es una jugada fríamente calculada desde la misma alta dirección de el partido político que lo auspicia, ¿no? Teniendo sobre todo a un abogado especialista, ¿no? Especialista en estas cosas. Rafael López Aliaga, impedido constitucionalmente de postular a la reelección inmediata como alcalde, inscribió su candidatura como primer regidor en la lista encabezada por Rubio. Si esa lista gana las elecciones y el alcalde electo renuncia, López Aliaga asumiría la alcaldía sin haber pedido ese cargo en las urnas. Es decir, que sin que Lima lo haya elegido para ese puesto. Los limeños ya conocen la gestión de López Aliaga. La abandonó en octubre del 2025 antes de completar su mandato para postular a la presidencia, pese a haber prometido que el 2022 que no lo haría. La ciudad que dejó tiene obras paralizadas, endeudamiento millonario de más de 4,000 millones de dólares. La comuna y un tránsito sin solución estructural. Ahora busca regresar al sillón municipal por la puerta falsa, usando como instrumento la renuncia de un candidato que apenas duró semanas en la lista. López Aliaga, amables oyentes, debe dejar de burlarse de las instituciones. El Jurado Nacional de Elecciones es responsable de lo que está sucediendo y tiene que la obligación de examinar con rigor si esta maniobra cumple el espíritu de la ley electoral o solo su letra. Las normas existen para garantizar que los ciudadanos elijan a sus autoridades con pleno conocimiento de quién va a gobernarlos. Usarlas para eludir ese principio es un abuso, que los organismos electorales tienen la obligación de nombrar como tal y ponerle freno. Eso es lo que tiene que hacer el Jurado Especial de Moyobamba, por ejemplo, para el caso de alcaldías, donde postula una persona nueva, pero como primer regidor va el alcalde en ejercicio, como está pasando en Rioja, por ejemplo, por señalar uno de ellos. Son las 6:34 a.m. y mientras el carnaval político se empieza a caldear, no nos estamos dando cuenta sobre lo que se está viviendo. El niño que se viene es más cagón que los otros niños. Prepárense con pañales. Les vamos a presentar la línea de tiempo respecto a esta problemática que se está viviendo y que es ineludible. Tenemos que soportarlo a este niño travieso. En el año 4000 antes de Cristo, en la era del Génesis, se evidenció el origen de anomalías en el mar Pacífico. Civilizaciones como la civilización Moche, 600 años antes de Cristo o después de Cristo, y la cultura Lima sufrieron colapsos políticos por meganiños prolongados. En 1891, el nacimiento científico señala en su primer análisis formal que el fenómeno del Niño, liderado por Luis Carranza, se apreció lluvias desérticas que se inundaron el norte y el desborde del río Chillón, evidenciando los primeros riesgos en la capital. En 1925 se dio un impacto moderno. El meganiño costero histórico sin precedentes satelitales destruyó la red ferroviaria dañando centrales de Yanacoto y Santa Rosa e inundó el casco histórico de Trujillo. En 1977 pasó un hito institucional. Tras la crisis pesquera de la anchoveta en 1972, el Estado reconoció que el fenómeno del Niño es una amenaza sistemática y se funda oficialmente el Comité Multisectorial. En 1982 al 83, durante el segundo gobierno de Fernando Belaún de Terry, hubo un meganiño canónico, el impacto más destructivo del siglo XX. El PBI peruano cayó al menos 11.8% en 1983, generando una devaluación de la moneda, una crisis total, destrucción de más de 2.600 kilómetros de carreteras, 47 puentes y un exceso de la mortalidad de cerca de 9.000 personas. En 1997 al 98 se realizó el primer monitoreo satelital de este fenómeno, detectándose anticipadamente, pese a la prevención, causó pérdidas por 1.625 millones, afectando en 2.9% al PBI interno y generó brotes masivos de cólera y malaria. En el año 2017 sucedió el Niño costero, calentando abruptamente el litoral peruano, la activación masiva de quebradas, huaicos, se expuso la precariedad urbana dejando 67.200 damnificados. En el año 2023 al 2024 apareció el llamado ciclón Yaku, la interacción del ciclón con la oscilación de la Madden-Julian desató precipitaciones récord en impacto, ¿no? El impacto climático empujó a la contracción económica del país, generando una pérdida de aproximadamente 1%. En el 2026 al 2027 hay una alerta sostenida. Anomalías históricas en junio de 2026 superarán récord previos. El Comité Nacional ante el Fenómeno del Niño proyecta la convergencia del Niño costero fuerte con 48% de probabilidad y la global fuerte con 44% hacia el verano del año que viene. Amables oyentes, 6 de la mañana, 38 minutos. Estamos advertidos entonces, este niño será más travieso, será más cagón. Prepárense, amárrense los cinturones. 6 de la mañana con 38 minutos. Vamos a la pausa y regresamos ya con la información que hemos preparado para nuestra audición de hoy.
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9: 6:40.
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Bien, amigos oyentes de la sintonía, 6:43, 6:43 de la mañana de hoy. Hoy es miércoles 5 de agosto y esta palabra 5 de agosto me hace recordar, te acordarás, Cheguito, ¿no? De la famosa parada 5 de agosto, ¿no? Que en el año 1986, ¿no? El flamante alcalde de la Municipalidad de Nueva Cajamarca, Ramón Rico Arévalo, tras la experiencia de el agente municipal Feliciano Vázquez, había creado el mercado dominical que se instaló en el jirón Bolognesi. Todo el jirón Bolognesi funcionaba ese mercado dominical luego de que fuera desocupado o desalojado del Parque de la Cultura. Ahí Feliciano Vázquez Herrera creó la Feria Dominical. Y Ramón Rico Arévalo, para un poco expandir la ciudad, aprovechó un terreno que había dejado comprado el señor Gilberto Rivera Burga de 24.486 metros cuadrados, donde se proyectaba el nuevo gran mercado 5 de agosto, que fue materia de una discusión, como dicen, pues una pelea de titanes entre el quien se proclamaba propietario, el que en vida fue don Alberto Carranza, parece que era Carranza Piedra, si no me equivoco, ¿no? Para que

ese lugar sea un lugar público. No sé qué sucedió en esa época. Don Gilberto hizo la compra, no la saneó, no la registró, y ese terreno fue materia de diferentes pleitos, ¿no? Diferentes broncas, ¿no? Y que no se pudo lograr. Ahí entró a tallar un señor Guillermo Díaz, patrocinado por James Carranza. Empezaron a solicitar su parte, ¿no? Empezaron sobre ese terreno, empezaron a solicitar su parte, y luego un buen acuerdo con la gestión de Alberto Aguilar, James desocupó eso y le dieron lo que es ahora Keiko Sofía, Salida Rioja. Ya el terreno había quedado libre, pero una jugada política, ¿no?, hizo de que personas, cerca de 50 personas, invadieran ese lugar y le hicieran una bronca, pero eso de mil diablos, a Norberto Rimarachín. Rimarachín no estuvo en la altura para defender ese patrimonio municipal que ya había quedado establecido luego de una administración a favor de la municipalidad. Los 24.478 metros cuadrados, ¿no? Ahora ese lugar no se sabe qué destino tiene, pero hasta hace poco se conocía que aún figura como patrimonio municipal. Si viene un candidato, un alcalde berraco, como debería ser la autoridad, no como lo que tenemos desde hace mucho tiempo, se recuperaría ese lugar, ¿no? Este es un tema, como se dice, una papa caliente. Yo sé que no ganaría ni un solo voto en mi condición de candidato consejero ahí de ese sector, ¿no? Pero sí tengo que hablarle porque esa es la realidad y la historia está escrita, ¿no? La historia está escrita. Yo recuerdo clarito cuando estuve a cargo de la representación de ese litigio, junto al recordado Julio César Miranda Candioti, nosotros ya habíamos hecho todo el trabajo para recuperar. Se dejó listo solamente para la administración y la sentencia a favor de la municipalidad. La verdad que es un tema que tendría que averiguar en qué condición está. Tendría que darme respuesta la unidad de la gestión patrimonial de la municipalidad. Bien, 6 de la mañana con 48 minutos. Hoy es entonces un día de recordación, un día como hoy. 1986 se creó la llamada Parada 5 de Agosto. Vamos con información, amables oyentes. La información que tenemos: la Municipalidad de Nueva Cajamarca te recuerda que los días 20 de cada mes es el último día de pago para tu recibo celeste. Si no pagas el primer mes, al segundo mes te sale el recibo rojo. Tienes que pagarlo porque si no te viene una yuquita de 83.80 o 53.80. ¿Tienes duda o hay alguna dificultad o algún desperfecto en tu zona? Llame al 967-261-691. Amigos de la sintonía, el gobierno distrital de Yurayaco gestionó sillas de rueda para personas con discapacidad, tal como reza en la información aparecida en su página oficial. En un gesto de solidaridad y compromiso con las personas vulnerables, la Municipalidad de Yurayaco, a través de la Gerencia de Desarrollo Social, realizó la entrega de sillas de ruedas a ciudadanos con dificultades de motricidad, contribuyendo a mejorar su calidad de vida, brindándoles mayores oportunidades para desplazarse con independencia. La entrega estuvo a cargo del mismo alcalde, el profesor Oriol Valles Barrera, quien, reafirmando su compromiso con una gestión inclusiva, ha impulsado
acciones de promover el bienestar de las personas, sobre todo de quienes tienen menos apoyo y a veces están en el olvido, las personas con discapacidad, destacando que hay una sociedad que aspira la inclusión social, una sociedad justa, solidaria e igualitaria, con oportunidades para todos. 6:51, 6:51. El gobierno distrital de Yurayacu expresa su saludo al señor Faustino Guevara Segura por conmemorarse el Día Nacional del Juez de Paz. El alcalde de Yurayacu, profesor Oriol Valles Barrera, extendió su saludo el día de ayer al señor Faustino Guevara Segura por conmemorarse todos los 4 de agosto, el Día del Juez de Paz, por el compromiso con la defensa de los derechos de las personas en el distrito de Yurayacu. Son las 6:54. Atención, pobladores de Yurayacu. El CODISEC te alerta a no caer ante los prestamistas informales. Por favor, vecinos de Yurayacu, acudir a préstamos a personas o entidades informales te genera un gravísimo riesgo en tu seguridad familiar y también una amenaza permanente ante el sicariato. Los préstamos informales tienen como riesgo cobranzas con altos intereses, cobranzas extorsivas, amenazas, intimidación y violencia. Recuerda que existe la Ley 32.183, Ley de Fortalecimiento a la Lucha contra el Delito y Sanciones Severamente a quienes promuevan o participan de este tipo de redes de extorsión. Si conoces algún caso, llama a la línea 1818 o a la comisaría más cercana, en este caso a la Comisaría Rural de Yurayacu, llamando al 957-684959. Es para tu bien, amigo yurayaquino. 6:53, amigos de la sintonía. Descubre el paraje más hermoso en pleno Valle del Alto Mayo. 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Y la campaña para la formalización de predios continúa hasta el 5 de octubre. Atención, vecino yurayaquino, tienes un solar con solamente compra y venta. Debes formalizarlo, porque si no, te la pueden quitar. ¿Ya? Otro puede aparecer como dueño. Garantiza el trámite para tu título de propiedad. Yurayacu garantiza tu seguridad jurídica. Formalízate y empieza a desarrollarte como emprendedor. Dele vida a tus proyectos. Atención, son las 6:54, 6:54. Y locutores de todo el Perú conmemoran su 48 aniversario el próximo 8 de agosto. Amables oyentes, en una nota escrita por Roger Rengifo Panayfo, más conocido en el ámbito periodístico como El Peinadito, da cuenta que este año cumple 48 años de fundación la gloriosa Asociación Nacional de Locutores del Perú, que la preside actualmente la colega María Elena Rivero La Verde, una mujer valiente y guerrera desde los diferentes espacios donde le ha tocado conducir programas informativos y también noticiosos, incluso con denuncias judiciales que gracias a Dios van llegando a su fin, dándole la razón. María Elena Rivero y su directiva, que sigue llevando adelante a nuestro gremio locutoril, ahora con prestigio internacional, gracias a los lazos de amistad institucional con otras asociaciones como de México, Colombia, Ecuador, Bolivia, entre otros países. Pues al llegar este nuevo aniversario, quiero expresar mis oraciones a Dios Todopoderoso
a favor de mis colegas ya fallecidos, entre ellos el presidente Raúl Vargas, Ina Barúa, Fernando Farré, Humberto Martínez Morosini, entre otros que legaron su ejemplo y profesionalismo y su unidad. Que el Todopoderoso los tenga en sus santas manos. Así, con estas palabras, Roger Rengifo Panayfo, más conocido como Peinadito, expresa su saludo a todos los locutores del Perú y sobre todo a los locutores del Alto Mayo. En el Alto Mayo hay una asociación de locutores del Alto Mayo, ¿no? El ALMA, ¿ya? ALMA, que tiene su sede en Moyobamba y cuya presidencia está a cargo de Roger Rengifo Panayfo. Bueno, desde aquí un saludo para mi primo Roger Rengifo allá en Contamana o Pucallpa, ahí debe estar el majaderillo, ¿no? Son las 6 de la mañana, 56 minutos. Y Rioja se prepara para recibir el nuevo falso aniversario, ¿no? La Comisión de Reinado está convocando a señoritas guapas, ¿no? De 18 a 27 años para participar en el concurso de belleza, en el casting oficial el día de mañana, jueves 6 de agosto, que será a las 3:30 en la Casa del Artesano Rioja. Parece que vamos a tener que irnos por ahí a ver ese casting, ¿ah? Cualquier cosa, llamar al 960-585-285. Parece que el que va a estar a cargo de esta selección es el técnico en enfermería, Juan Carlos, ¿no? Y que hasta ahora no me paga, ¿ah? Ya son 5 años, ¿ah? Lo que se asusta el Juan Carlos cuando me acerco, es lo que se pone nervioso, pues, ¿ya? Ya dice, ya me va a cobrar vuelta. 6 de la mañana, 57 minutos. Por eso no se hace compromisos, pues. Ya, no se hace compromisos. Vecinos de Rioja, nuestra ciudad no tiene plata. Así que acércate a la campaña Vecino Riojano Ponte al Día. Hasta el 30 de septiembre del año 2026 tienes plazo para regularizar tu pago de autoavalúo o llamado también impuesto predial. Rioja quiere tu plata. ¿No será para la campaña de Nicodemos? Son las 6:58 minutos, amigos oyentes de la sintonía. Y bajo el eslogan Más Energía para San Martín, el gobierno regional de San Martín anuncia para el día martes 11 de agosto la gran inauguración del nuevo sistema eléctrico del sector 18 de septiembre en el distrito de Chapaja, provincia de San Martín. Más de 400 vecinos serán beneficiados. Con ello se fortalece el acceso al servicio esencial para las familias del distrito. Yo creo que más que eso, para que ahí los chapajinos empiecen también a transformar el cacao, empiecen a transformar el maíz, no lo estén vendiendo en granos, no estén regalando su producto, transfórmenlo y empiecen a emprender negocios alternativos. Gobierno regional, empiecen a transformar el maíz, no lo estén vendiendo en granos, no estén regalando su producto, transfórmenlo y empiecen a emprender negocios alternativos. Gobierno regional, amables oyentes, bajo el lema Jóvenes de San Martín, tu participación transforma nuestra región, viene convocando a jóvenes de 15 a 29 años para formar parte de la base de datos oficial de organizaciones juveniles y representantes jóvenes. Esta oportunidad es para fortalecer el liderazgo, participar en espacios de representación juvenil, contribuir activamente al desarrollo de nuestra región. Amables oyentes, esto es un cuentito, como ya están en las elecciones, seguramente le van a decir, esto es lo mejor para nosotros los jóvenes, ¿no? Están queriendo utilizarlos en campaña. ¿Qué duda me cabe, amables oyentes? ¿No? Y la jugarreta del chancho, amables oyentes, con esto terminamos. Luis Rubio renuncia a la candidatura a la alcaldía de Lima por Renovación Popular. ¿Y quién podría ocupar este cargo? Es el primer candidato a regidor, Rafael López Aliaga, tras sacarle la vuelta
a la ley electoral. Así que ya lo saben, el chancho no es tan tonto, ¿eh? Aunque tenga el rabo torcido.

0: es un pendenciero, es un sagaz, ¿no? Un poquito más, si su trompa se alargaría, ya no sería chancho, sino un zorro. 7:00 PM, hasta aquí nuestro programa. Nos despedimos, Dios mediante, hasta una próxima oportunidad, con su permiso.
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1: 7 y 2. 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
1: 7 y 5.
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Amables oyentes, muy buenos días y bienvenidos a nuestra tribuna periodística. A los cinco días del mes de agosto a través de Amazónica Radio. Muy buenos días y bienvenidos. Bienvenidos a los cientos y miles de radioescucha de esta parte del Valle del Alto Mayo. Militares, oiga, en las calles, ¿habrá solución? ¿Ya? ¿Esta medida será por emergencia? Eso vamos hoy a tratar, que los militares en las calles en Lima, por el mandato presidencial de Keiko Fujimori, todos los militares ya están en las calles. Amable oyente, ¿será buena esta estrategia? ¿Usted qué opina? Los militares apoyarán pues a la Policía Nacional. Ya esos son los más berracos, sí o sí, amable oyente. Ya los militares con autoridad. 7:10 a.m. ¿Qué dice Kenji? Kenji, todo estaba orquestado. Kenji Fujimori rompe su silencio y respaldó a Keiko y lanzó un fuerte mensaje. Sería de mentecatos desear que fracase, dijo. Kenji Fujimori se pronunció sobre el gobierno de su hermana, de la presidenta de la República, y aseguró que espera la gestión tenga éxito por el beneficio del país. Sería un mentecato desear que fracase. El desarrollo del país está primero, dijo Kenji. Excelente respuesta. Keiko Fujimori supervisa obras de prevención. Ayer decíamos que había priorizado el mantenimiento ya de los ríos. Voy a descolmatar. Ya están iniciando, papá lindo, hablando y haciendo. Qué bueno. Keiko Fujimori llegó el día de ayer a la zona para ver cómo está el avance en el río Piura ante el fenómeno del Niño. Hay que aprimerarlo, dijo. Ciudadanos de Ecuador dicen a policías: no queremos la minería, no queremos la minería, amable oyente. Eso está por aquí, por 2 de mayo, ingresando por esta provincia de San Ignacio. Keiko Fujimori en Piura, 140 millones para descolmatar ríos. Vamos, amable oyente, ya a sacarle la vuelta al Niño costero. La presidenta Keiko Fujimori, ya desde Piura, ahora sí, ya supervisa los trabajos de prevención de fenómenos del Niño costero. Ya anuncia 140 millones para descolmatar los cauces de los ríos en la región. Qué bien, parece que se va a hacer un buen trabajo. 7:12 a.m. Condenan a 18 años de prisión a tres policías por extorsionar. Ya, oiga, la retención. Esto es ilegal en Comas. En Comas, papá lindo, ya viene la narra.

0: Administrativa, maquinaria municipal en operativo contra la minería ilegal. Silencio genera ya interrogantes, amablemente, qué hacía la maquinaria de Rioja en lugares de la minería. ¿Qué hacía, papá lindo? Ah, amable oyente, Puente Bailey en Soritorra alcanza el 80% de avance. Con este Puente Bailey, amable oyente, va a tratar de mejorar la transitabilidad para garantizar un acceso seguro con la población de San Juan de la Mina. 7 de la mañana, 14 minutos, 7 y 14. Desde Tumbes, la información: policía ejecutó más de 2.500 operativos durante el estado de emergencia. 2.500, oiga, operativos. ¿Y cuál es el resultado de estos? ¿Será bueno? ¿Cuántos delincuentes ha capturado? ¿Cuántos armamentos han recuperado? Seguramente ya en la narrativa estaremos informando sobre el particular. Oiga, el segundo juzgado penal de Trujillo condenó a 1 año y 6 meses de prisión suspendida al líder de la Alianza para el Progreso, César Acuña, condenado. Pero después, pues, 1 año, papá lindo, es nada. Ese pues le pone 1 año y él le está pagando a sus operarios para que vaya a hacer limpieza por ahí. Escándalo en la FAP. Detienen a comandante del grupo aéreo número 6 y a su chofer por usar vehículo oficial para ir a discoteca en Santa Victoria. Oiga, ¿qué tal conciencia? ¿Qué tal de este comandante de la FAP? Municipalidad de Nueva Cajamarca fortalece seguridad ciudadana con la instalación de cámaras de videovigilancia. Amablemente, William Sánchez, quien con fuerza ya ha iniciado la instalación de estas cámaras en diferentes lugares estratégicos, y se va hasta San Juan, se va hasta Naranjillo, se va. Sí, señor, excelente trabajo del gobierno local. Policía, secuestran, golpean y roban a mujer, pero está libre. Oiga, efectivos de inteligencia se llevaron 20.000 nuevos soles y equipos, y hasta ahora están libres, pero la mujer ha denunciado y tiene inclusive hasta los nombres. Las 7 de la mañana con 16 minutos, vamos a lo siguiente, 7:16. Una breve pausa, retornamos.
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0: Amables oyentes, 7 de la mañana, 21 minutos, 7 de 21. Y bueno, tal como decíamos en el guión, que Luis Villacorta aún continúa trabajando por las comunidades más vulnerables. Allá donde el Estado no pudo llegar, Luis Villacorta está llegando, pero con acciones, con proyectos que van a ser la historia de cada comunidad. Precisamente hablando de Luis Villacorta, ya estamos ya en línea con Luis Villacorta. Muy buenos días, bienvenidos a través de Amazónica Radio. Buenos días.
1: Muy buenos días, amigo Marrujo. Un saludo especial a ti, un saludo especial al profesor Hugo Chiñagua. Un saludo a todos nuestros amigos que nos están sintonizando en estas horas de la mañana. Dios bendiga a todos los amigos, compañeros.
0: Qué bueno, don Luis Villacorta. Nosotros siempre inmersos y comprometidos con el desarrollo de las comunidades, emana sobre un proyecto que viene usted ejecutando. ¿Cuál es el avance de ese proyecto? Usted ya ha tenido reuniones constantes y últimamente en el distrito de Pardo Miguel Naranjos. ¿Hay algún avance sobre el particular?
1: Sí. En lo que concierne al sistema de identificación, al proyecto de los 87 sectores, ya la consultoría ya está ya en el tercer informe. Eso implica que no, en el primer informe no había ninguna observación sobre minas al consultor, en el segundo informe tampoco, ya estamos ya para el tercero. Este tercer informe es ya prácticamente ya la última. Considerando de que en esta faceta se tiene que ya hacer llegar todas las inquietudes de energía y minas para poder resolver, y una de las inquietudes es de que normalmente hay sectores que están inmersos dentro de las concesiones de Electoriente. ¿Qué pasa? En Electoriente, en algunas localidades, vamos a poner un ejemplo de 50 casas, 30 casas están concesionadas con Electoriente y 20 casas están concesionadas con energía y minas. ¿Qué significa eso? Significa que solamente las 20 casas que están concesionadas con energía y minas van a ser electrificadas, y las 30 casas quedan para otra oportunidad, y quién sabe si lo hará Electoriente. En ese sentido, es que hemos cursado una serie de documentos a Electoriente, a la ciudad de Moyobamba, hasta la ciudad de Tarapoto, de tal manera que ellos no resuelven el problema. A veces ellos mencionan de que hay que viajar a la ciudad de Iquitos, porque la parte administrativa general está en Iquitos. Sin embargo, eso implica para nosotros gastos no ya que sobrepasan ya lo que tenemos nosotros, y bueno, hasta ahorita no hacen pues la documentación necesaria, a pesar de que ya se ha hecho documento tras documento. Eso implica que hay una negativa de parte de ellos, pero sin embargo, en Lima se ha tomado la decisión de que ellos tienen que emitir un documento favorable al despacho de energía y minas, cediendo la concesión para que, en este caso, la consultoría pueda ponerles, ¿no?, a todos los viviendas que están dentro de la concesión de Electoriente, ponerles en el proyecto para que pueda ser electrificado por energía y minas. Así que esa dificultad estamos pasando ahorita, porque si hacen la tercera entrega y viene la cuarta y definitiva, entonces ya no va a haber posibilidad de que estas viviendas se electrifiquen. Por esa razón estamos invocando a las comunidades, a nuestros agentes municipales, a nuestro presidente de juntas vecinales, a nuestros teniente gobernadores, a cualquier coordinador que haga las veces de los diferentes sectores electricales. En este caso son 87 sectores, y vale la redundancia mencionar alguno de ellos, por ejemplo, Vía Florida, por ejemplo, Sunquillo, La Balsa, Por Punta, Bernamayo, Bolívar, Loco Velasco, las palmeras de Tocantinsuyo, las palmeras de Tarapoto, Sinaí, estamos Palestina, Alto Nahuas, Ocoyaco, El Conchán, Bajo Túmbaro, Nueva Alianza, todos aquellos que están inmersos de esto, la Florida, por ejemplo, tenemos aquí lo que es Palestina, Miraflores, Miraflores Alto, Miraflores Bajo, tenemos la Colca, Capurí, Convenir, el Paraíso, parte de ellos no están todavía totalmente notificados. En ese sentido, hacemos una invitación a todos los representantes para estar en esta reunión de toma ya de alternativas, las acciones que se va a tener que hacer frente a este plantón que se va a realizar en la ciudad de Cochabamba, frente a las instalaciones del Electoriente. Así que hacemos esta invitación para que la reunión de toma de decisiones y acciones que se van a hacer va a ser el día domingo 9, domingo 9 a partir de las 10 de la mañana en el local de las Dunas Campesinas del sector La Molina. Ahí va a ser la reunión del día 9 para ya las acciones correspondientes de la marcha en plantón y la marcha de protesta pacífica para poder solicitar y entrar a esta mesa de diálogo y negociación con el Electoriente para que de una vez por todas emite el documento resolutivo a Energía y Minas y nuestros pueblos ya puedan electrificarse y la consultoría pueda tomar las acciones necesarias a favor de este proyecto tan importante que suma más de 37 millones de soles que le están pagando el Estado peruano a la consultoría de Goicochea.
0: Gracias por el informe que se comparte a través de Amazónica Radio y La Voz de los Pueblos. La única dificultad que puede haber con este gran proyecto que sirve para transformar las vidas, para beneficiar a la salud, la educación, al desarrollo, sería la frustración de esta empresa de Electro Oriente, que sí o sí no quiere emitir la documentación respectiva favorable, teniendo en cuenta de que esto el Estado ha tomado en cuenta a través de Energía y Minas, y gracias a la destacada labor y al trabajo del presidente Luis Villacorta. Luis Villacorta, esperamos de que sea fructífera esta importante reunión y se tomen acuerdos que verdaderamente se obtenga resultados favorables. Se parece que también ahí está el Campo Amor, también ha indicado hasta Bolívar, imagínense ustedes, hay caseríos que están en la jurisdicción de la provincia de Rioja y hasta el momento el alcalde de ese lugar no ha hecho nada, no dice nada porque está en campaña política. Oiga, todo vale, amo lo bien, en campaña política llegan los mentirosillos, los mentecatillos a decir que tienen luz, que tienen agua y sucesivamente cuántas estrategias de la mentira política. Don Luis Villacorta, esperamos que este domingo 9 de agosto tenga usted una reunión bastante positiva y ahí salgan los acuerdos sí o sí.
1: Sí, eso estamos esperando, amigo Barroco, y yo entiendo y comprendo que ese día domingo, como quien venir a hacer nuestras compras, nuestros coordinadores, nuestros representantes, nuestras autoridades de los pueblos se van a concentrar en la ronda campesina de La Molina. Hago un llamado extensivo a todos, porque esto, como usted dice, esto no es política, esta es una acción, un derecho constitucional de nuestro pueblo, de las viviendas, de nuestros niños, que necesitan la luz con carácter urgente y no puede quedarse. Por esas razones, yo entiendo, yo comprendo a nuestros dirigentes, a nuestros líderes, que vamos a hacer una acción contundente. Yo sé que vamos a hacer una unidad con la finalidad de que el Electoriente también proceda y destrabe este documento que realmente necesita Energía y Minas, y que no sea el Electoriente, no sea una institución que ponga obstáculos en la electrificación de lo que es la provincia de Rioja, la región San Martín, sino más bien sea un aliado estratégico del plan del gobierno para que las brechas se cierren de una vez por todas. Y para eso pido levantarse a todas las comunidades, a toda la población, para que ver de qué manera vamos a tener que llegar a la ciudad de Moyobamba. Un abrazo, hermano, Marrujo, un abrazo fraternal a todos nuestros dirigentes que de una y otra forma hacen los esfuerzos denotados para tener que llevar algunos proyectos e inversiones a sus caseríos. Luis Villacorta Torres siempre estará en las buenas y en las malas. Dios bendiga a cada uno de los hogares nuevos cajamarquinos. Un abrazo.
0: Bien, amable oyente, ahí estaba el máximo líder dirigente que viene solicitando la electrificación para los caseríos y anexos de la provincia de Rioja. Está trabajando también con, no solamente con Nueva Cajamarca, Aguajón, está por Pardo Miguel Naranjos y más allá de las fronteras, en el afluente, amoliente, que hay instituciones educativas y que aún el Estado no ha podido llegar ahí todavía. ¿Qué tal indiferencia que tenemos por parte del gobierno central, gobiernos regionales, gobiernos provinciales? Amables oyentes, no les interesa el desarrollo de las comunidades. ¿Para qué, Lourdes? O sea, que quiere que vivan en tinieblas las comunidades. Las comunidades no pueden vivir en tinieblas. La población estudiantil, las nuevas generaciones, ¿cómo hacen sus trabajos? Con candil, ¿ah? Amable oyente, con una vela encendida, viene el viento y la apaga y continuamos gastando los fósforos. Amable oyente, no hay desarrollo en esas comunidades. Las 7 de la mañana con 32 minutos, amables oyentes, felicitamos desde esta tribuna periodística a don Luis Villacorta y esperamos que no desmaye en este gran camino, en este camino tan complejo verdaderamente para la gestión que se muestra tan indiferente la empresa de Electro Oriente, la empresa millonaria que lleva todos los caudales de los peruanos y nadie dice nada. Lamentablemente no hay una autoridad, no hay un frente de defensa que se inspire por nuestro pueblo, que se inspire por las comunidades, que se inspire por la gente que verdaderamente lo necesita. Breve pausa y retornamos con cada uno de ustedes.
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Amables oyentes, las 7 de la mañana ya, 38 minutos, 7 y 38. Y como decíamos, que el día de hoy ya se cuenta con los militares en las calles. El Estado peruano ha desplegado el escuadrón del ejército y la policía, un despliegue de fuerzas armadas por las calles de Lima, en el sistema de transportes, también donde marca un momento de trascendental en la lucha contra la criminalidad que golpea al Perú. Esta decisión refleja la gravedad de una realidad que ya no puede ocultarse: ciudadanos asaltados a plena luz del día, extorsiones, sicariato, crimen organizado y un temor que se ha trasladado a los hogares. Es por eso que el gobierno ha optado ya reforzar la seguridad ciudadana con los militares, buscando devolver el control de espacios públicos. Amable oyente, cuando el río suena, piedras van trayendo. Cuando la delincuencia le arrebata la tranquilidad a las familias, el Estado está obligado a actuar con decisión. El anuncio del despliegue de las Fuerzas Armadas en las calles de Lima y el sistema de transportes marca un momento trascendental de la lucha contra la criminalidad que golpea al Perú. Esta decisión refleja la gravedad de una realidad en que vivimos los peruanos. Ya no se puede ocultar: ciudadanos asaltados a plena luz del día, extorsiones, sicariatos, crimen organizado y el temor que se ha instalado en los hogares peruanos. Ante todo esto, el gobierno peruano, ahora, ¿qué hace? Se pronuncia devolver el control en los espacios públicos, pero sin embargo, la verdadera pregunta no es si los militares deben salir a las calles, sino es la medida de resolver el problema de fondo. La delincuencia no solo se combate con uniforme y patrullajes, también exige inteligencia policial, fiscales y jueces que trabajen, que no estén esperando la vuelta de la esquina para asaltar también a la gente. Los jueces y fiscales que sean eficientes. Ya se necesita cárceles seguras, la lucha frontal contra la corrupción y oportunidades para evitar que más jóvenes sean captados por el crimen organizado en diversas modalidades. El ejército puede brindar respaldo en momentos excepcionales, pero la seguridad ciudadana no puede depender permanentemente de las Fuerzas Armadas, sí señor. Es responsabilidad principal e instituciones fortalecidas, coordinadas y con capacidad para prevenir, investigar y sancionar el delito. Los peruanos
quieren discursos? No, los peruanos ya no queremos discursos ni medidas temporales. Quieren resultados concretos, caminar sin miedo, viajar seguros, abrir sus negocios con tranquilidad y ver que la ley sí pone sobre quienes siembra el terror. Eso nos falta. ¿Pero qué hacen con sacar los militares a la calle y la policía? Y la delincuencia les haga la vuelta. La delincuencia desafía al Estado. ¿Por qué? Porque hay fiscales y hay jueces que solamente le dicen, ya, bueno, ahí vas a estar 3 horas, 5 horas y punto. ¿Cuánto hay? Amable oyente, eso es lo peor del Estado. Hoy el país observa con expectativa esta decisión de la presidenta de la República, que será la historia, sobre todo ver los resultados positivos que determine este despliegue, representando el inicio de la recuperación de la seguridad o simplemente una respuesta de emergencia frente a una crisis.

delincuencia se ha apoderado de instituciones, se ha apoderado del transporte, se ha apoderado de todas las calles y desafía al Estado. ¿Y cuál es el compromiso del Estado con la seguridad? Reciente que los militares salgan a la calle. Los militares no están preparados. Amable oyente, pero puede ser que sea buena estrategia y se recupere que la ley, oiga, no solamente termine con un discurso florido, acabar con la delincuencia, que no gobierne las calles, que no gobierne el transporte, sino el Estado debe gobernar, amable oyente. 7:46 7:46 a través de Amazónica Radio y a través de la Tribuna de los Pueblos, que se transmite día a día por Amazónica Radio, expresar nuestro saludo y reconocimiento a la directiva del Mercado Central Nueva Cajamarca. Es digno de saludar y reconocer y felicitar el valioso trabajo que vienen desarrollando precisamente la directiva de este Mercado Central, liderado por su presidente, don Mario Toctomendo, por su compromiso, el liderazgo permanente, ese esfuerzo que hace día a día para el fortalecimiento del comercio local y el bienestar de los comerciantes. Amable oyente, nuestras felicitaciones y ese reconocimiento a usted, porque la gestión que usted realiza refleja responsabilidad, organización y vocación de servicio, promoviendo un mercado más ordenado, seguro y dinámico, contribuyendo al desarrollo económico de nuestro distrito, de nuestros socios y socias, ya que constituye uno de los pilares fundamentales del desarrollo del distrito de Nueva Cajamarca. Felicidades a don Mario Toctomendo y a toda su directiva. 7:48 7:48, amable oyente, es una directiva que vale la pena saludar, a una directiva de comerciantes, ya liderado por su presidente, el saludo y nuestro reconocimiento que se extiende a cada uno de los integrantes de la directiva, a los comerciantes que aún con su trabajo, su dedicación en el día a día, impulsan el progreso de Nueva Cajamarca, brindando un servicio de calidad a toda la población. ¡Felicidades! Ahí está la flamante directiva del Mercado Central Nueva Cajamarca. Pronto estaremos en su país. 7:49, amables oyentes, 7:49. Y hemos dicho hoy que la seguridad ciudadana merece sobre todo estrategias. ¿Qué tiene que hacer la presidenta de la República? Tiene que ir, oiga, a Bukele. Oye, Bukele, ¿cuál es? Dime, apóyame. Oiga, amable oyente, sería lo máximo que se forme una alianza, un convenio con este presidente Bukele, Nayib Bukele, como ha cambiado en tantos años que este país era golpeado por la inseguridad. Amable oyente, hay algo que nos preocupa, ¿ya? Y nos preocupa sí o sí, pero queremos compartir con cada uno de ustedes, ojalá a ver si

0: Agosto de 2026, el cielo tendrá uno de los espectáculos más raros de la década. Y lo increíble es que durante este mes, el universo prepara cuatro fenómenos que parecen imposibles. Un eclipse total de sol, una lluvia de meteoros, varios planetas visibles y un cometa cruzando el cielo. Estas son las fechas que tienes que marcar. El 12 de agosto, millones de personas mirarán al cielo cuando la luna bloquee al sol durante un eclipse total que convertirá brevemente el día en noche. La corona solar aparecerá alrededor de la silueta de la luna, creando uno de los espectáculos más impresionantes que puede verse desde la Tierra. Esa misma noche, el 12 de agosto, comenzará otro espectáculo. La lluvia de meteoros Perseidas alcanzará su máximo, llenando el cielo de estrellas fugaces, mientras pequeños fragmentos de polvo espacial entran en nuestra atmósfera a gran velocidad. Con poca luz lunar, las condiciones serán ideales para observar este fenómeno. El 12 de agosto, antes del amanecer, también ocurrirá uno de los momentos más llamativos del mes. Varios planetas aparecerán juntos en la misma región del cielo, formando un impresionante desfile planetario. Desde la Tierra parecerán reunirse en una vista espectacular que permitirá observar varios mundos del sistema solar al mismo tiempo. Y durante todo el mes de agosto, un antiguo visitante espacial también estará presente: el cometa 10P-TEMPEL-2. Con ayuda de binoculares, podrá verse como una pequeña mancha luminosa desplazándose lentamente entre las estrellas, viajando silenciosamente por nuestro cielo. Un eclipse total de sol, una lluvia de meteoros, planetas visibles y un cometa atravesando el cielo. Cuatro espectáculos astronómicos en un solo mes. Así que marca agosto de 2026, porque el universo nos regalará uno de los momentos más impresionantes para mirar hacia arriba. ¿Sabías que en agosto de 2026, el cielo tendrá uno de los espectáculos más raros de la década? Y lo increíble...
1: Amables oyentes, eso como que... eso es para reflexión. Una reflexión. Se dice que va a haber eclipse, que los cometas van a estar cruzando los cielos del Perú. En 12 de agosto, millones de personas vamos a estar atemorizadas mirando el espacio, ¿ya? En el día se va a convertir en noche, el sol, la luna, o sea que va a ser, según los científicos, va a ser un espectáculo. Pero, amable oyente, esa lluvia de meteoros también que van a ser, será como polvo, ya, espaciales, pero ¿dónde van? Se van a mezclar con las nubes. Va a ser un fenómeno el 12 de agosto, amable oyente. Bien, muchos los científicos le dicen que van a ser los más llamativos del mes de agosto. Las 7 de la mañana, 54 minutos, a los oyentes a través de Amazónica Radio. Aquí tenemos un presente comunicado. A ver, esa letrita, Dios mío, que ojalá. A ver, ¿qué dice el presente comunicado? El proyecto de electrificación rural de los 87 sectores, el Comité del Frente Unitario de los Pueblos de la provincia de Rioja, están convocando ya a todos los líderes de los 87 caseríos a una asamblea general para coordinar, que se llevará a cabo el domingo 9 de agosto a partir de las 9 de la mañana. Eso será en el auditorio de las Rondas Campesinas de La Molina. Ahí se va a tratar algunas estrategias para participar en todos los fundamentos y así de esa manera alcanzar un importante objetivo para el desarrollo de las comunidades. Y así

0: Sabe que hemos escuchado a Luis Villacorta que si o sí o sí no hay una documentación positiva, el plantón y la marcha pacífica entre Electro Oriente en la ciudad de Moyobamba va a ser posible. Con esa, ojalá se tenga una respuesta verdaderamente eficiente y permita que las comunidades tengan su proyecto de electrificación. Son 87 comunidades, amables oyentes, ya decía don Luis Villacorta, en el Bajo Naranjío, ya en Túmbaro, Juan Velasco, Santa Anita, Las Palmeras, Campo Amor, Sinaín, Los Jazmines, ya de Campo Amor, Palestina, Miraflores, Alto Daguas, el Chirúí, Amplia Chirúí, el Chirúí, Ampliación de San Juan de Río Soritor, La Victoria, Victoria Nueva, La Colca, Paraíso, Bellavista, La Florida, Juan Velasco, Las Palmeras, Nueva Cajamarca, El Bolívar, Perlamayo, Nueva Alianza, Barrios Altos de Pardo Miguel Naranjos, Afluente, Jorge Chávez, etcétera, etcétera, entre otros lugares, amable oyente, que forman parte de este gran proyecto de electrificación, estas comunidades que viven siempre en tinieblas, ya por lo tanto, este domingo 9, sí o sí habrá importante reunión aquí en Nueva Cajamarca, en La Molina. Gracias, señoras y señores. Hoy hemos tenido a bien de compartir muchas de las informaciones a través de la voz de los pueblos. Y antes de finalizar, oiga, hay que conocer bien a nuestros candidatos, a nuestras candidatas, para garantizar nuestro voto, para empeñar. No podemos empeñar nuestro voto y la confianza con la persona que no conocemos. Hay que conocer bien ya quienes apuestan por la salud, por la educación, ya por los caminos vecinales que generan desarrollo, por saneamiento básico, por electrificación, ya por el turismo. Todas esas cositas tenemos que conocer, amable oyente, de nuestros candidatos o candidatas al sillón municipal. A la final, la respuesta tiene el pueblo. Quien también que gane, cualquier candidato o candidata, amable oyente, sea positivo con el liderazgo. Solamente tenemos que apoyar. Eso debe ser del buen ciudadano, del la excelente ciudadano, de todos, hombres y mujeres, amable oyente, para poder avanzar. Un minuto para las 8 de la mañana. Hemos llegado a la parte final. Gracias por habernos escuchado. Dios mediante el día de mañana con otro similar. Por hoy, saluda a todos cuando vayas subiendo, que serán lo mismo que vas a encontrar cuando vayas bajando. Felicidades.
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1: 8 y 26.

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1: ¿Cuál es el sueño peruano, ¿no? Es el de una familia próspera, educada y elegantemente moderna. ¿Qué quiere decir elegante? Va a variar de segmento en segmento. Esto es parte de los estudios que hacemos con el Grupo de Investigación Bienestar, Cultura y Desarrollo de la Universidad Católica. Permítanme rápidamente presentarles a nuestro talentoso, dedicado equipo de gente que es fundamentalmente buenas personas y que de China en China nos estamos recorriendo la felicidad y la infelicidad del Perú. Bueno, esta idea de una familia próspera, educada y elegante, cholo chic, puede ser una idea en abstracto interesante, pero en la práctica tiene un lado torcido. Porque la educación, cuando hemos estado profundizando, es básicamente tener cartón. La gente no busca reforzar sus valores, su identidad y adquirir nuevas competencias. Es el cartón. Entonces, eso explica por qué, no solamente en el Perú, sino es un problema regional, existe un tema de plagio espeluznante. En los exámenes se copian monografías completas, etc. Salen de la universidad con su cartón y no van a competir por competencia, sino tendrán que buscar a un amigo o a un familiar para que los haga entrar. Y dentro de la organización le deberán favores a ellos y se irán generando unas mafias argolleras alucinantes. Pero la argolla se tropezará más temprano que tarde con otra argolla y se generará la guerra de todos contra todos, en perjuicio de la productividad de la empresa y en perjuicio de la productividad nacional. Entonces, ese lado torcido va a generar que vayan creciendo los temas de corrupción, de conseguir plata a la buena o a la mala. Esto ha sido corroborado con el estudio más grande que se ha hecho hasta la fecha en el Perú sobre la identidad nacional en el ámbito de todo el territorio, hecho por el Instituto Integración del Grupo RPP, con los cuales participamos en el análisis. Y hay dos identidades, la del peruano respetuoso y culto, pero culto no como erudición, sino culto como de buenas costumbres, y el peruano desubicado, ¿no? Que es pandémico. El desubicado es un peruano florero, agradable, etcétera, pero que en el fondo no está interesado en generar una relación recíproca de mutua ayuda o mutuo respeto, sino está a la expectativa de aprovechar la oportunidad. Y cuando el otro progresa, va a sentirse miserable con un sentimiento muy difundido que es la envidia, y va a contraatacar metiéndole cabe al logro del otro, ¿no? Dentro de la argolla no tanto, pero también un poco, iba a practicar el deporte nacional que es el chisme. Entonces, en estas circunstancias también observen que vivir en provincias y tener menor nivel educativo aumenta la posibilidad de ser respetuoso y reduce la posibilidad de ser desubicado, ¿no? Esto tiene que ver también con un proceso bien ancestral. Entonces, ¿en qué momento se jodió el Perú? Ya la ciencia tiene varias respuestas. Y uno de los momentos jodidos de nuestra historia es cuando los migrantes de las pequeñas comunidades tradicionales llegan a las grandes ciudades como Lima y son recibidos con una discriminación agresiva. Cuando ocurre eso, se activa un fenómeno denominado exclusión social. Y esta exclusión social va a activar el área del cerebro de mayor alerta, que es la del dolor físico. Distintos estudios, este es uno de los más prestigiosos y recientes, pueden señalar que cuando nosotros somos excluidos socialmente, somos choteados, somos marginados, somos denominados cholos de mierda, vamos a tener las mismas activaciones del dolor físico, y eso qué va a generar, va a generar primero un corte en el sistema de la empatía. Es decir, yo ya no me voy a poner en el zapato del otro y consecuentemente ya ni lo voy a saludar, ni voy a ser condescendiente, y pasado cierto punto de discriminación voy a disfrutar que le vaya mal al otro. Entonces, aquí vamos a observar que tenemos un problema muy complicado en nuestra historia, y es algo que se está retroalimentando porque va generando una interacción desubicada en donde la gente se pone cada vez más barreras a la empatía, y tenemos una dinámica callejera, social, laboral e interpersonal más allá de la argolla terrible. Si esto es correcto, ¿qué va a ocurrir? Va a aumentar la oferta educativa como negocio, no como vocación, y la educación va a estar en crisis paralelamente al crecimiento del número de universidades, institutos tecnológicos, etc. Habrá un crecimiento del consumo, estaremos orgullosos de que batimos récord en importación de autos y especialmente en el segmento de lujo, pero estaremos más locazos, más patanes y más desubicados en la interacción cotidiana. Entonces, la pregunta fundamental aquí es, ¿cómo evitar que el Perú se joda más? Para responder en parte esta interrogante, podemos buscar cuáles son los lugares más felices de verdad de nuestro territorio. Y podríamos comenzar con las magníficas caletas de pescadores, pequeñas zonas donde todavía la actividad turística e industrial es marginal. Allí las familias van a trabajar unidas, protagonizando los valores del trabajo, de la unión. Y las familias no van a ser respetadas porque tengan más plata, televisor más grande, sino por la calidad del trabajo y de la unión de la familia en ese sentido. También las magníficas pequeñas comunidades tradicionales en los Andes, en donde además del trabajo familiar existe un excelente trabajo comunitario, en donde todos los vecinos cooperan para sembrar y cosechar la chacra de un miembro de la comunidad, y al otro día todos irán a otra chacra, y así habrá un trabajo de familias, de comunidad y de colectividad en donde todos van sumando. Y adicionalmente las magníficas comunidades amazónicas, en donde se guarda un místico equilibrio con la naturaleza. Paradójicamente, estas son las familias que cuando van en búsqueda del progreso, de una mejor educación para sus hijos, van a ser las familias discriminadas. Un amazónico que ha viajado por 8 horas para llegar a una escuela será el chuncho, incluso marginado por la propia escuela. Un andino que llega a la ciudad será choleado por otro que vive a 400 metros más cerca del nivel del mar, y también será marginado por aquel de su propia comunidad que llegó un año antes. Y así dejará de ser el magnífico señor comunero que, por ser honrado, trabajar y respetar las costumbres, será respetado como un ciudadano para convertirse en el cholo de mierda. Esto, de alguna u otra forma, va a ir generando que las personas se den mala cuenta que eso magnífico, que esos valores, esa felicidad, no es buena, y que hay que adoptar un patrón moderno. Y así se compran la gran estafa que es el ideal del cartón y de la plata, a la buena o a la mala. Así resulta fundamental reforzar los valores peruanos, no Machu Picchu ni las líneas de Nazca, sino esos magníficos valores comunidades de los abuelos y de los padres de los muchos que estamos aquí presentes, pero integrarlos a la modernidad para cumplir esos dos sueños, el de mantener una buena identidad pero integrarnos en el mundo más contemporáneo. Y a propósito de esto, una pregunta interesante es, ¿cuál es el lugar más feliz del Perú moderno? Hicimos un estudio en las grandes ciudades en el Perú y encontramos que sistemáticamente uno de los lugares más felices era el Valle del Mantaro. Y el Valle del Mantaro no tiene la magnífica arquitectura cusqueña ni el paisaje esplendoroso de la cordillera de los Andes, sino tiene huancaínos, tiene huancas. El huanca tiene un equilibrio del trabajo y la diversión. Trabaja duro, pero se juerguea duro también. No hay un solo día en el calendario anual donde no haya una fiesta patronal en el Valle del Mantaro. En segundo lugar, es un cholo power, no es un cholo acomplejado, ¿no? Que dice, oh, ingeniero, perdón que hayas venido a mi pueblito feo, ¿no? ¡Chino, ven y tómate dos cervezas conmigo! ¿No? En tercer lugar, son comunidades de un elevado sentido meritocrático. Cualquier joven huancaíno sabe que respetando las tradiciones, ayudando a la familia, a los vecinos, trabajando duro, teniendo éxito, va a ser reconocido como un señor ciudadano. A diferencia, por ejemplo, de la ciudad del Cusco, uno de los lugares más infelices del Perú, en donde tienen que tener además una familia respetable. Y así no van a haber nuevos ricos, solamente van a aumentar los nuevos pobres. Entonces, todo esto va configurando la necesidad, no el lujo ni la opción, la necesidad de emprender un plan nacional de no menos de 3 años, por no decir 7 años, en donde el gobierno, los medios de comunicación, la sociedad civil, la cooperación internacional, cada uno de nosotros aquí presentes esté involucrado. ¿Para qué? Para rescatar los valores tradicionales e integrarlos en la modernidad, ¿no? ¿Y por qué es importante esto? Por dos sencillas razones. Primero, porque así vamos a lograr nuestra felicidad personal y la felicidad de la familia. Y en segundo lugar, porque así evitaremos que este país se siga jodiendo.
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7: 8 y 45.
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1: 9 y 3. 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
10: 9 y 20.
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1: 9 y 27.

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1: 9:31.

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10: 9:55.
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2: Permiso, señores, que va a cantar el conjunto Libertad de Santiago de Chuco.

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7: 10 y 25.
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1: ¿Cuál es el sueño peruano, ¿no? Es el de una familia próspera, educada y elegantemente moderna. ¿Qué quiere decir elegante? Va a variar de segmento en segmento. Esto es parte de los estudios que hacemos con el Grupo de Investigación Bienestar, Cultura y Desarrollo de la Universidad Católica. Permítanme rápidamente presentarles a nuestro talentoso, dedicado equipo de gente que es fundamentalmente buenas personas y que de China en China nos estamos recorriendo la felicidad y la infelicidad del Perú. Bueno, esta idea de una familia próspera, educada y elegante, cholo chic, puede ser una idea en abstracto interesante, pero en la práctica tiene un lado torcido. Porque la educación, cuando hemos estado profundizando, es básicamente tener cartón. La gente no busca reforzar sus valores, su identidad y adquirir nuevas competencias. Es el cartón. Entonces, eso explica por qué, no solamente en el Perú, sino es un problema regional, existe un tema de plagio espeluznante. En los exámenes se copian monografías completas, etc. Salen de la universidad con su cartón y no van a competir por competencia, sino tendrán que buscar a un amigo o a un familiar para que los haga entrar. Y dentro de la organización le deberán favores a ellos y se irán generando unas mafias argolleras alucinantes. Pero la argolla se tropezará más temprano que tarde con otra argolla y se generará la guerra de todos contra todos, en perjuicio de la productividad de la empresa y en perjuicio de la productividad nacional. Entonces, ese lado torcido va a generar que vayan creciendo los temas de corrupción, de conseguir plata a la buena o a la mala. Esto ha sido corroborado con el estudio más grande que se ha hecho hasta la fecha en el Perú sobre la identidad nacional en el ámbito de todo el territorio, hecho por el Instituto Integración del Grupo RPP, con los cuales participamos en el análisis. Y hay dos identidades, la del peruano respetuoso y culto, pero culto no como erudición, sino culto como de buenas costumbres, y el peruano desubicado, ¿no? Que es pandémico. El desubicado es un peruano florero, agradable, etcétera, pero que en el fondo no está interesado en generar una relación recíproca de mutua ayuda o mutuo respeto, sino está a la expectativa de aprovechar la oportunidad. Y cuando el otro progresa, va a sentirse miserable con un sentimiento muy difundido que es la envidia. Y va a contraatacar metiéndole cabe al logro del otro, ¿no? Dentro de la argolla no tanto, pero también un poco, y va a practicar el deporte nacional que es el chisme. Entonces, en estas circunstancias también observen que vivir en provincias y tener menor nivel educativo aumenta la posibilidad de ser respetuoso y reduce la posibilidad de ser desubicado, ¿no? Esto tiene que ver también con un proceso bien ancestral. Entonces, ¿en qué momento se jodió el Perú? Ya la ciencia tiene varias respuestas. Y uno de los momentos jodidos de nuestra historia es cuando los migrantes de las pequeñas comunidades tradicionales llegan a las grandes ciudades como Lima y son recibidos con una discriminación agresiva. Cuando ocurre eso, se activa un fenómeno denominado exclusión social. Y esta exclusión social va a activar el área del cerebro de mayor alerta, que es la del dolor físico. Distintos estudios, este es uno de los más prestigiosos y recientes, pueden señalar que cuando nosotros somos excluidos socialmente, somos choteados, somos marginados, somos denominados cholos de mierda, vamos a tener las mismas activaciones del dolor físico, y eso ¿qué va a generar? Va a generar primero un corte en el sistema de la empatía. Es decir, yo ya no me voy a poner en el zapato del otro y consecuentemente ya ni lo voy a saludar, ni voy a ser condescendiente, y pasado cierto punto de discriminación voy a disfrutar que le vaya mal al otro. Entonces, aquí vamos a observar que tenemos un problema muy complicado en nuestra historia, y es algo que se está retroalimentando porque va generando una interacción desubicada en donde la gente se pone cada vez más barreras a la empatía, y tenemos una dinámica callejera, social, laboral e interpersonal más allá de la argolla terrible. Si esto es correcto, ¿qué va a ocurrir? Va a aumentar la oferta educativa como negocio, no como vocación, y la educación va a estar en crisis paralelamente al crecimiento del número de universidades, institutos tecnológicos, etc. Habrá un crecimiento del consumo, estaremos orgullosos de que batimos récord en importación de autos y especialmente en el segmento de lujo, pero estaremos más locazos, más patanes y más desubicados en la interacción cotidiana. Entonces, la pregunta fundamental aquí es, ¿cómo evitar que el Perú se joda más? Para responder en parte esta interrogante, podemos buscar cuáles son los lugares más felices, de verdad, de nuestro territorio. Y podríamos comenzar con las magníficas caletas de pescadores, pequeñas zonas donde todavía la actividad turística e industrial es marginal. Allí las familias van a trabajar unidas, protagonizando los valores del trabajo, de la unión. Y las familias no van a ser respetadas porque tengan más plata, televisor más grande, sino por la calidad del trabajo y de la unión de la familia en ese sentido. También las magníficas pequeñas comunidades tradicionales en los Andes, en donde además del trabajo familiar existe un excelente trabajo comunitario, en donde todos los vecinos cooperan para sembrar y cosechar la chacra de un miembro de la comunidad, y al otro día todos irán a otra chacra, y así habrá un trabajo de familias, de comunidad y de colectividad en donde todos van sumando. Y adicionalmente las magníficas comunidades amazónicas, en donde se guarda un místico equilibrio con la naturaleza. Paradójicamente, estas son las familias que cuando van en búsqueda del progreso, de una mejor educación para sus hijos, van a ser las familias discriminadas. Un amazónico que ha viajado por 8 horas para llegar a una escuela será el chuncho, incluso marginado por la propia escuela. Un andino que llega a la ciudad será choleado por otro que vive a 400 metros más cerca del nivel del mar, y también será marginado por aquel de su propia comunidad que llegó un año antes. Y así dejará de ser el magnífico señor comunero que, por ser honrado, trabajar y respetar las costumbres, será respetado como un ciudadano para convertirse en el cholo de mierda. Esto, de alguna u otra forma, va a ir generando que las personas se den mala cuenta que eso magnífico, que esos valores, esa felicidad, no es buena, y que hay que adoptar un patrón moderno. Y así se compran la gran estafa que es el ideal del cartón y de la plata, a la buena o a la mala. Así resulta fundamental reforzar los valores peruanos, no Machu Picchu ni las líneas de Nazca, sino esos magníficos valores comunidades de los abuelos y de los padres de los muchos de los que estamos aquí presentes, pero integrarlos a la modernidad para cumplir esos dos sueños, el de mantener una buena identidad pero integrarnos en el mundo más contemporáneo. Y a propósito de esto, una pregunta interesante es, ¿cuál es el lugar más feliz del Perú moderno? Hicimos un estudio en las grandes ciudades en el Perú y encontramos que sistemáticamente uno de los lugares más felices era el Valle del Mantaro. Y el Valle del Mantaro no tiene la magnífica arquitectura cusqueña ni el paisaje esplendoroso de la cordillera de los Andes, sino tiene huancaínos, tiene huancas. El huanca tiene un equilibrio del trabajo y la diversión. Trabaja duro, pero se juerguea duro también. No hay un solo día en el calendario anual donde no haya una fiesta patronal en el Valle del Mantaro. En segundo lugar, es un cholo power, no es un cholo acomplejado, ¿no? Que dice, oh, ingeniero, perdón que hayas venido a mi pueblito feo, ¿no? ¡Chino, ven y tómate dos cervezas conmigo! ¿No? En tercer lugar, son comunidades de un elevado sentido meritocrático. Cualquier joven huancaíno sabe que respetando las tradiciones, ayudando a la familia, a los vecinos, trabajando duro, teniendo éxito, va a ser reconocido como un señor ciudadano. A diferencia, por ejemplo, de la ciudad del Cusco, uno de los lugares más infelices del Perú, en donde tienen que tener además una familia respetable. Y así no van a haber nuevos ricos, solamente van a aumentar los nuevos pobres. Entonces, todo esto va configurando la necesidad, no el lujo ni la opción, la necesidad de emprender un plan nacional. Un plan nacional de no menos de 3 años, por no decir 7 años, en donde el gobierno, los medios de comunicación, la sociedad civil, la cooperación internacional, cada uno de nosotros aquí presentes esté involucrado. ¿Para qué? Para rescatar los valores tradicionales e integrarlos en la modernidad, ¿no? ¿Y por qué es importante esto? Por dos sencillas razones. Primero, porque así vamos a lograr nuestra felicidad personal y la felicidad de la familia. Y en segundo lugar, porque así evitaremos que este país se siga jodiendo.
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3: 10:57.

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1: 11. 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
1: 11 y 27.

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9: 11 y 31.
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0: Ya está hecha la cosa. Ya está hecha la cosa y sigue. La rebalosa, mi compadre. ¡Vamos ahí!
1: Tío.
0: ¡Órale!

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1: ¡Qué bueno, compadre!

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8: 12 del mediodía.
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1: 12 del mediodía y 5.
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1: 12 del mediodía y 26.

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1: Una y uno.
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6: Una y cinco.
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1: Una y 25.

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5: 1:30. 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
1: 1:36.
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11: 1:55. 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
1: Dos.
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1: 2 y 25.

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5: 2:41. 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
1: 3.

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6: 3 y 10.
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3: Si te quieres divorciar, le hacemos tu fiesta. Bacán. A cualquiera que se quiera divorciar, le hacemos la fiesta. ¿Ah?
4: Y si hay candidato para Chego, Gael Torres está de segundo.
3: No se casará jamás, nos dice.
4: No. Porque si se casa, otra vez va a ser saco largo, dice.
3: La baja duele.
4: Claro. Yo quiero agradecer de una forma muy especial al comité que nos ha dado una caja de qué.
3: Gracias, gracias a la cajita de chela. El comité pro fiesta.
4: ¡Tres viva para el comité! ¡Jiguín! ¡Jiguín!
3: ¡Una bulla! A ver, ¡Jiguín! Vamos a...

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6: 3:55.
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0: 8:30. 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
1: 4.
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11: 4 y 5.
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3: ¿Cuál es el sueño peruano? ¿No? Es el de una familia próspera, educada y elegantemente moderna. ¿Qué quiere decir elegante? Va a variar de segmento en segmento. Esto es parte de los estudios que hacemos con el Grupo de Investigación Bienestar, Cultura y Desarrollo de la Universidad Católica. Permítanme rápidamente presentarles a nuestro talentoso, dedicado equipo de gente que es fundamentalmente buenas personas y que de China en China nos estamos recorriendo la felicidad y la infelicidad del Perú. Bueno, esta idea de una familia próspera, educada y elegante, cholo chic, puede ser una idea en abstracto interesante, pero en la práctica tiene un lado torcido. Porque la educación, cuando hemos estado profundizando, es básicamente tener cartón. No es, la gente no busca reforzar sus valores, su identidad y adquirir nuevas competencias. Es el cartón. Entonces, eso explica por qué, no solamente en el Perú, sino es un problema regional, existe un tema de plagio espeluznante. En los exámenes se copian monografías completas, etc. Salen de la universidad con su cartón y no van a competir por competencia, sino tendrán que buscar a un amigo o a un familiar para que los haga entrar. Y dentro de la organización le deberán favores a ellos y se irán generando unas mafias argolleras alucinantes. Pero la argolla se tropezará más temprano que tarde con otra argolla y se generará la guerra de todos contra todos, en perjuicio de la productividad de la empresa y en perjuicio de la productividad nacional. Entonces, ese lado torcido va a generar que vayan creciendo los temas de corrupción, de conseguir plata a la buena o a la mala. Esto ha sido corroborado con el estudio más grande que se ha hecho hasta la fecha en el Perú sobre la identidad nacional en el ámbito de todo el territorio, hecho por el Instituto Integración del Grupo RPP, con los cuales participamos en el análisis. Y hay dos identidades, la del peruano respetuoso y culto, pero culto no como erudición, sino culto como de buenas costumbres, y el peruano desubicado, ¿no? Que es pandémico. El desubicado es un peruano florero, agradable, etcétera, pero que en el fondo no está interesado en generar una relación recíproca de mutua ayuda o mutuo respeto, sino está a la expectativa de aprovechar la oportunidad. Y cuando el otro progresa, va a sentirse miserable con un sentimiento muy difundido que es la envidia. Y va a contraatacar metiéndole cabe al logro del otro, ¿no? Dentro de la argolla no tanto, pero también un poco, y va a practicar el deporte nacional que es el chisme. Entonces, en estas circunstancias también observen que vivir en provincias y tener menor nivel educativo aumenta la posibilidad de ser respetuoso y reduce la posibilidad de ser desubicado, ¿no? Esto tiene que ver también con un proceso bien ancestral. Entonces, ¿en qué momento se jodió el Perú? Ya la ciencia tiene varias respuestas. Y uno de los momentos jodidos de nuestra historia es cuando los migrantes de las pequeñas comunidades tradicionales llegan a las grandes ciudades como Lima y son recibidos con una discriminación agresiva. Cuando ocurre eso, se activa un fenómeno denominado exclusión social. Y esta exclusión social va a activar el área del cerebro de mayor alerta, que es la del dolor físico. Distintos estudios, este es uno de los más prestigiosos y recientes, pueden señalar que cuando nosotros somos excluidos socialmente, somos choteados, somos marginados, somos denominados cholos de mierda, vamos a tener las mismas activaciones del dolor físico, y eso ¿qué va a generar? Va a generar primero un corte en el sistema de la empatía. Es decir, yo ya no me voy a poner en el zapato del otro y consecuentemente ya ni lo voy a saludar, ni voy a ser condescendiente, y pasado cierto punto de discriminación voy a disfrutar que le vaya mal al otro. Entonces, aquí vamos a observar que tenemos un problema muy complicado en nuestra historia y es algo que se está retroalimentando porque va generando una interacción desubicada en donde la gente se pone cada vez más barreras a la empatía y tenemos una dinámica callejera, social, laboral e interpersonal más allá de la argolla terrible. Si esto es correcto, ¿qué va a ocurrir? Va a aumentar la oferta educativa como negocio, no como vocación, y la educación va a estar en crisis paralelamente al crecimiento del número de universidades, institutos tecnológicos, etcétera. Habrá un crecimiento del consumo, estaremos orgullosos de que batimos récord en importación de autos y especialmente en el segmento de lujo, pero estaremos más locazos, más patanes y más desubicados en la interacción cotidiana. Entonces, la pregunta fundamental aquí es ¿cómo evitar que el Perú se joda más? Para responder en parte esta interrogante, podemos buscar cuáles son los lugares más felices de verdad de nuestro territorio. Y podríamos comenzar con las magníficas caletas de pescadores, pequeñas zonas donde todavía la actividad turística e industrial es marginal. Allí las familias van a trabajar unidas, protagonizando los valores del trabajo, de la unión. Y las familias no van a ser respetadas porque tengan más plata, televisor más grande, sino por la calidad del trabajo y de la unión de la familia en ese sentido. También las magníficas pequeñas comunidades tradicionales en los Andes, en donde además del trabajo familiar, existe un excelente trabajo comunitario, en donde todos los vecinos cooperan para sembrar y cosechar la chacra de un miembro de la comunidad y al otro día todos irán a otra chacra y así habrá un trabajo de familias, de comunidad y de colectividad en donde todos van sumando. Y adicionalmente las magníficas comunidades amazónicas en donde se guarda un místico equilibrio con la naturaleza. Paradójicamente, estas son las familias que cuando van en búsqueda del progreso, de una mejor educación para sus hijos, van a ser las familias discriminadas. Un amazónico que ha viajado por 8 horas para llegar a una escuela será el chuncho, incluso marginado por la propia escuela. Un andino que llega a la ciudad será choleado por otro que vive a 400 metros más cerca del nivel del mar. y también será marginado por aquel de su propia comunidad que llegó un año antes. Y así dejará de ser el magnífico señor comunero que, por ser honrado, trabajar y respetar las costumbres, será respetado como un ciudadano para convertirse en el cholo de mierda. Esto, de alguna u otra forma, va a ir generando que las personas se den mala cuenta que eso magnífico, que esos valores, esa felicidad, no es buena y que hay que adoptar un patrón moderno. Y así se compran la gran estafa que es el ideal del cartón y de la plata, a la buena o a la mala. Así resulta fundamental reforzar los valores peruanos, no Machu Picchu ni las líneas de Nazca, sino esos magníficos valores, comunidades de los abuelos y de los padres de los muchos de los que estamos aquí presentes, pero integrarlos a la modernidad para cumplir esos dos sueños, el de mantener una buena identidad, pero integrarnos en el mundo más contemporáneo. Y a propósito de esto, una pregunta interesante es: ¿cuál es el lugar más feliz del Perú moderno? Hicimos un estudio en las grandes ciudades en el Perú y encontramos que sistemáticamente uno de los lugares más felices era el Valle del Mantaro. Y el Valle del Mantaro no tiene la magnífica arquitectura cusqueña ni el paisaje esplendoroso de la cordillera de los Andes, sino tiene huancaínos, tiene huancas. El huanca tiene un equilibrio del trabajo y la diversión. Trabaja duro, pero se juerguea duro también. No hay un solo día en el calendario anual donde no haya una fiesta patronal en el Valle del Mantaro. En segundo lugar, es un cholo power, no es un cholo acomplejado, ¿no? Que dice: oh, ingeniero, perdón que hayas venido a mi pueblito feo, ¿no? Chino, ven y tómate dos cervezas conmigo, ¿no? En tercer lugar, son comunidades de un elevado sentido meritocrático. Cualquier joven huancaíno sabe que respetando las tradiciones, ayudando a la familia, a los vecinos, trabajando duro, teniendo éxito, va a ser reconocido como un señor ciudadano. A diferencia, por ejemplo, de la ciudad del Cusco, uno de los lugares más infelices del Perú, en donde tienen que tener además una familia respetable. Y así no van a haber nuevos ricos, solamente van a aumentar los nuevos pobres. Entonces, todo esto va configurando la necesidad, no el lujo ni la opción, la necesidad de emprender un plan nacional de no menos de 3 años, por no decir 7 años, en donde el gobierno, los medios de comunicación, la sociedad civil, la cooperación internacional, cada uno de nosotros aquí presentes esté involucrado. ¿Para qué? Para rescatar los valores tradicionales e integrarlos en la modernidad, ¿no? ¿Y por qué es importante esto? Por dos sencillas razones. Primero, porque así vamos a lograr nuestra felicidad personal y la felicidad de la familia. Y en segundo lugar, porque así evitaremos que este país se siga jodiendo.
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1: 5:32.

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18: 5 y 50.
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1: 6 y 6.

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1: Buenas tardes, queridos amigos, buenas tardes al programa deportivo. Sean bienvenidos al programa deportivo Alex Deportes. ¿Quién les habla? Es su amigo Alex el Racho de Axawache, encargado de llevarte la información deportiva. Vamos a empezar a dar a conocer nuestros titulares deportivos. Atención entonces, comunidad deportiva, afición deportiva que todas las tardes nos sintonizan. A esta hora vamos a dar a conocer nuestros titulares preparados para el día de hoy. Atención, amables oyentes, de noticias de la Copa Perú, ya son 10, atención, amables oyentes, ya son 10 los equipos clasificados a la etapa nacional. Ya hay varias regiones que han definido, ya que han clasificado sus equipos a la nacional. Atención, amables oyentes, más titulares en la Copa Perú. El Sport Waja empieza jugando de local y recibe al Oriente Tarapoto el domingo 9 de agosto. Así está programado entonces en la zona sur de la región San Martín. Atención también al comunican ese equipo del Dorado, y el Sport Waja hará esos días su gran radio maratón a favor del Sport Waja de la provincia del Dorado para recaudar fondos para seguir en carrera en la Copa Perú, amables oyentes. Atención entonces, ha salido el día de hoy publicado a través de varios diarios deportivos cuánto es la cantidad económica que tendrán que pagar los equipos que clasifican a la etapa nacional. Realmente es bastante, el doble de lo que fue el año pasado. Ya han salido algunos presidentes de algunos equipos clasificados ya a la etapa nacional a

del torneo clausura de la Liga Femenina. Así que vamos a estar informando todo al respecto de esta información, amables oyentes. Atención entonces, amables oyentes, la región San Martín va en campeonato. Participará en Campeonato Nacional de Voley Sub 15. Atención, entonces, una delegación de estas selecciones de Morales, Tarapoto, ya se encuentra en Arequipa para participar en Campeonato Nacional de Voley Sub 15. Atención, en la Liga 2, el ala de Jaén está dispuesto, digamos, a reaccionar en ese partido que va a jugar el local ante el Deportivo Yacuabamba en el estadio Víctor Montoya Segura. Ya son muchas las críticas que les han caído a los jugadores, al entrenador, al cuerpo técnico y a la directiva, porque se está alejando de la zona de clasificación el equipo de Jaén, queridos amigos. Atención entonces en la Liga 3, otra visita más para el Deportivo Ucrania, es decir, va a jugar tres partidos seguidos fuera de Nueva Cajamarca. La otra fecha, la fecha 10 de la Liga 3, le va a tocar visitar al ADT de Tarma, es decir, allá en el estadio de Tarma, nuevamente entonces Ucrania fuera del Alto Mayo, fuera de Nueva Cajamarca. Y atención, el día de hoy, a través de su página deportiva, Ucrania anunció, amables oyentes, que llegan refuerzos. Vamos a saber, o vamos a indicar, vamos a hacerles saber cuáles son los refuerzos que llegan al Deportivo Ucrania. Uno es un jugador que ha estado en la Unión Comercio el año pasado, este año no ha tenido continuidad y han decidido prestarle al Deportivo Ucrania. También llega otro jugador, más adelante vamos a estar dando los nombres de los jugadores, de quienes llegan al cuadro ucraniano para esta recta de lo que queda de la Liga 3, amables oyentes. Y entonces la Liga 1 se va calentando el partido, cada día que pasa el partido entre Universitario y el Sporting Cristal, que va a ser el partido más importante de la fecha 4 del torneo clausura. Se van diciendo cosas los entrenadores, los jugadores de ambos equipos, calentando, ¿no?, el ambiente un poco para ir subiendo los decibeles de este partido que va a dejar mucha expectativa, porque ya hasta ahorita el Universitario de Deporte ya estará vendiendo 50.000 entradas para este partido. Recordemos que el Estadio Monumental tiene 80.000 espacio para los espectadores, así que todavía están en venta las entradas para este partido entre Universitario y el Sporting Cristal. Y atención, en noticias nacionales, ahí se dio inicio a la Copa Sudamericana de Voley en Cochabamba, Bolivia. La selección de voley masculina el día de hoy debutó ante Chile y lamentablemente perdió, queridos amigos, en este inicio de la Copa Sudamericana de Voley masculina jugándose en Cochabamba, Bolivia. Pero mañana va a debutar la selección peruana sub-17 en el mundial de la categoría sub-17, mañana en Chile. Vamos a dar entonces los rivales que va a enfrentar la chica de la sub-17 de voley en Chile, jugándose este mundial de esta categoría. Atención, amables oyentes, entonces vamos a nuestra primera pausa comercial y regresamos ya con todos los titulares. Atención, no se muevan, está importantísimo el programa Alex Deportes.

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9: Tu estilo. 6 y 20.
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Continuamos con Alex Deportes, queridos amigos, a esta hora de la tarde, compartiendo la información deportiva hasta sus hogares. Gracias entonces a toda la gente que nos escucha por la zona del Alto Mayo, los caseríos, los centros poblados. A esta hora nos han dicho que siempre agarran su receptor y se escuchan, se pueden escuchar las noticias deportivas. Gracias entonces por preferir nuestro programa deportivo. Vamos a agradecer o vamos a saludar al señor Artemio, siempre nos escucha, gracias por escucharnos, el señor Cueva, Artemio Cueva, Yatas, gracias por escucharnos en la zona del Alto Mayo. Gracias también a todos nuestros amigos que hacen posible que nosotros lleguemos a hasta sus hogares, haciéndoles saber la información deportiva, amables oyentes. Vamos entonces con el desarrollo de la información deportiva. Poco a poco se va llegando ya los partidos de semifinales. Mientras tanto, los equipos están preparándose una semana completa luego de haber sellado la clasificación a semifinales de la Copa Perú etapa departamental en nuestra región San Martín. Equipos como el Sport Guaja, un equipo que ha dado la hora, no ha dado la sensación. Ese creo que es el equipo poco conocido en la región San Martín. Normalmente los que salen de la zona sur siempre, por ejemplo, hemos conocido a equipos amables oyentes, el Defensor CIMAC, se acuerdan del equipo CIMAC de Bellavista, entre otros equipos que han salido, por ejemplo, de Zaposoa. Este año no tiene, la provincia del Guayaba no tiene ningún representante porque han sido eliminados, a pesar que su estadio, la Gran Zaposoa, va a ser la sede de la gran final de la etapa departamental de la Copa Perú. Entonces ahí se va a jugar o se va a definir al campeón de San Martín y a su campeón para la etapa nacional, ¿no? Entonces ahí ese estadio, hoy vimos imágenes que ha quedado totalmente, está quedando totalmente, lo están dejando como un escenario de primera para que se juegue la gran final de la etapa departamental de la región San Martín en el estadio La Gran Zaposoa. De Zaposoa, pues hemos ya, los que estamos en este mundo deportivo, los periodistas deportivos se recuerdan, por ejemplo, al Agua San Martín, al Oriental Sporting, entre otros equipos. Este año salieron el Real Pisco-Yaco, también salió este equipo del, entre otros equipos que este año ya han sido eliminados de la Copa Perú, amables oyentes. Entonces solamente Suez va a la etapa departamental de la Copa Perú, y se vienen preparando ya los equipos, sabiendo que ese domingo 9 se van a jugar las semifinales, partidos de ida y vuelta. Las semifinales todavía se juegan en partidos de ida y vuelta. La final se va a jugar un solo partido, por eso es que han escogido un solo estadio, un estadio neutral para los equipos que clasifiquen a la final, ya sea, por ejemplo, puede ser el Oriente Tarapoto, puede ser el Sport Guaja, puede ser Defensor La Merced, o puede ser el Sanao Fútbol Club, que es de Lamas. Entonces el otro equipo que está haciendo revelación este año en la Copa Perú es el Sanao de Lamas, queridos amigos, que va a recibir este domingo. Empieza jugando de local el Sanao, empieza jugando en el estadio Cóndor Meta de Tabaloso, ni siquiera en el estadio mismo de Lamas, en el estadio Gildebrando Salazar Saavedra, sino que se va a jugar en el estadio Cóndor Meta de Tabalosos. Ahí hace local el estadio de Sanao Fútbol Club y va a empezar recibiendo al Defensor La Merced este domingo 9 de agosto. Entonces los equipos se vienen preparando de la mejor manera para llegar bien, sobre todo los equipos, ¿no?, que quieren jugar o aprovechar la localía, que se tiene que aprovechar al máximo en estos encuentros, porque después ya se complica. Atención entonces, el equipo del Sport Guaja, su gente
está anunciando, amables oyentes, para este día, o para estos días, una gran telemaratón para que sirva de beneficio para los equipos que han clasificado a la semifinal de la Copa Perú. El Sport Huaja va a recibir al Oriente Tarapoto en la etapa departamental. La prensa sureña de la región San Martín empieza definiendo como un partidazo en la etapa departamental. La emoción del fútbol sanmartinense continúa con un duelo que promete grandes emociones. Academia Formativa Sport Huaja y el Oriente Tarapoto se enfrentarán en el partido de ida, donde ambos buscarán sacar ventaja desde el primer minuto. Así que domingo 9 de agosto, si usted reside en Nueva Cajamarca por Alto Mayo y está pendiente de lo que sucede, ¿no?, en la Copa Perú, en la zona sur, en el estadio Eladio Tapuima, será el gran escenario para la primera final de este partido entre el Sport Huaja y tanto se comunica que van a hacer maratón, radio maratón a los equipos, el Sport Huaja sacando resultados de algunas donaciones de los hinchas, que seguramente muchos se van a aportar en esta ocasión, amables oyentes. Continuando con la información deportiva, allá son 10 los equipos, amables oyentes, que están clasificando en la etapa nacional. Atención entonces, pero la mala noticia que les ha caído, y no les ha caído para nada bien les ha caído el incremento fuertemente el pago para participar de la etapa nacional. Atención, entonces vamos con la información. Poco a poco se van sumando los equipos que se darán cita en la etapa nacional de la Copa Perú, equipos participantes. 50 son los equipos que van a participar a la etapa nacional, con la mayoría de las ligas departamentales llegando a su fin. Se van sumando los 50 equipos que conformarán la etapa nacional de la Copa Perú y que buscarán el ansiado nacional. Los equipos clasificados no solo tendrán que estar a la altura económicamente de esa nueva instancia del torneo del fútbol macho, sino también a gozar con su mayor presupuesto para poder ser aceptados. La gran suma de dinero que deben pagar los equipos para disputar la etapa nacional de la Copa Perú 2026, en cada etapa de la Copa Perú, los equipos tienen que cumplir con una serie de exigencias económicas. Sin embargo, la nacional siempre es la más costosa, seguramente por ser la más importante y decisiva del certamen, con lo que se reúnen los 25 campeones departamentales y el mismo número de subcampeones. Atención, entonces, ¿cuándo van a pagar? ¿Cuándo van a pagar los equipos? Este es otro dolor de cabeza, ¿no? Otro dolor de cabeza para los equipos que clasifican a la etapa nacional. Entonces, la información dice, no obstante, a diferencia del año pasado, el pago para poder ser aceptado en la nacional se ha incrementado más del doble. Según se ha dado a conocer, cada institución tendrá que desembolsar la suma de 11.000 soles por derecho de participación y además de unos 25.500 soles por concepto de garantía. Vale decir que además de obtener el título, cada equipo deberá contar con 38.500 soles si pretende jugar la suma o si pretende jugar la instancia más importante de la Copa Perú. Esta cifra dobla mucho de lo que exigió en el año 2025, donde el pago ascendió a 16.050 soles. Es decir, amables oyentes, el año pasado, para los equipos que clasificaban a la etapa nacional, el pago era de 16.050 soles general, total, con la llegaba a 16.050 soles, mientras que este año, en total, los equipos que clasifican a la etapa nacional va a ser el pago de 38.500 nuevos soles. Así está estipulado. Entonces, una fuerte suma que los dirigentes seguramente estarán rabiando. Por ejemplo, dirigentes del Deportivo Pacífico, de Tumbes, amables oyentes, entre otros equipos ya clasificados a la etapa nacional, han pegado el grito al cielo, han hecho llegar su
y preocupación por el monto elevado para los equipos que aparte tienen que reforzar el equipo, tienen que traer jugadores, ya que jugadores que juegan instancia nacional de Copa Perú cuestan más, valen más, quieren ganar más y todavía tienen que pagar por inscripción y participar de esta Copa Perú 38.500 nuevos soles, 11.000 soles por derecho de participación y además de unos 25.500 soles por concepto de garantía. Entonces es el torneo que nos deja, amables oyentes, la Copa Perú en este año que va de la etapa nacional. La etapa nacional se tiene previsto arrancar a partir del mes de septiembre a noviembre y el campeón logrará el ascenso a la Liga 2 del año pasado, del año 2027. Entonces, a partir de septiembre a noviembre se jugará la etapa nacional y habrá dos ascendidos a la segunda división del fútbol peruano, es decir, el campeón y subcampeón. El subcampeón creo que va a la Liga 3, ¿no? Claro, la Liga 3 del 2027, el subcampeón, y el campeón va a lograr el ascenso a la Liga 2. Así está la información de la Copa. Eso es que hay varios equipos que dicen de participar por el gasto económico que reside solamente inscribirse al participar y ahora armar los equipos, armar las planillas, los comandos técnicos, los gastos logísticos y terminan desapareciendo algunos equipos, amables oyentes, que no tienen buena solvencia económica. Con esta información continuamos con más titulares en Ales Deportes. Amables, mañana va a jugar el equipo que no es de, natural de San Martín, pero se ha venido a San Martín el equipo femenino de Loreto, el Yanapuma Fútbol Club, que ha decidido venirse a la región San Martín a jugar de local en Tarapoto, en el estadio mañana va a jugar, amables oyentes, por la Liga Femenina ante el Melgar. Vamos a estar pendientes de ese partido a las 10 de la mañana por el torneo Clausura Femenino. Entonces las Pumas Loretanas tienen que estar a la altura de ese torneo porque el Melgar es un equipo fuerte en la femenina. Vamos a ver si es que aprovecha el calor, ¿no? Porque Melgar es de Arequipa, en estos días están en invierno, están en frío, van a venir a el calor, seguramente ya se encuentra en Tarapoto, vía aérea, van a enfrentarse mañana ante las chicas del Yanapuma, que van a ser local en el Carlos Vidal García de Tarapoto a las 10 de la mañana, válido por la fecha 3 del torneo Clausura. Con esta información nos vamos a nuestra segunda pausa comercial y regresamos con más información deportiva aquí en Ales Deportes.

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Continuamos, queridos amigos, con el programa deportivo Alex Deportes. Gracias a todos nuestros oyentes, a todos nuestros amigos que nos escuchan a las 2 de la tarde. Gracias por preferir el programa deportivo Alex Deportes. Atención, entonces. La región San Martín, amables oyentes, tendrá su participación en la en el torneo de la categoría sub 15 de vóley en la región San Martín, en la región Arequipa. La región San Martín estará participando, amables oyentes, en el torneo de la categoría sub 15 en Arequipa. Ya la delegación ya se encuentra el día de hoy todavía arranca entonces a las 6 de la tarde va a jugar, arranca miércoles 5 de agosto arrancó este torneo, por ejemplo, la delegación de representando a la región San Martín, donde en la liga, en este campeonato nacional de vóley sub 15, la liga de vóley de Morales, ya está en Arequipa para representar a nuestra región en la etapa nacional de vóley. La acción comienza este miércoles 5 de agosto en el Coliseo de Arequipa. Se jugará doble fecha con partidos desde las 10 de la mañana hasta las 6 de la tarde, según presidente de la Liga Mixta de Yura. Amables oyentes, la entrada va a estar 10 soles. La delegación de la región San Martín va a enfrentar, por ejemplo, Morales versus Punchana. Se ha jugado el día de hoy, se viene jugando en estos momentos partidos como Yura es un distrito de Arequipa, versus Santiago, Callao versus Morales, también se va a jugar más tarde, atención entonces, en una sola, amables oyentes.

Se va a jugar varios partidos el día de hoy, miércoles 5 de agosto, en este torneo nacional de voleibol sub-15. Entonces, la delegación de nuestra región San Martín, representado por la Liga de Morales, ojalá puedan conseguir una buena presentación, ¿no? Continuando con la información deportiva, atención, amables oyentes, los hinchas los hinchas del área de Jaén cada vez más molestos con el equipo, ¿no? Piden mejores resultados, lo han pedido incluso al entrenador, que ponga jugadores que les mantienen en la banca y no les hace jugar. Hay jugadores que cuando entran a veces le dan más equilibrio en ataque al equipo y cuando no están, ¿no? Entonces los jugadores también hay un cierto malestar. Mal estar porque no se le está jugando, amables oyentes, no se les está tomando en cuenta algunos jugadores, y eso también ha provocado que los hinchas, las personas que van a alentar al equipo al ala de Jaén, que este sábado, atención, el sábado 8 a las 3 de la tarde, el ala de Jaén va a recibir al Deportivo Yacuabamba, el puntero, amables oyentes, que no pierde casi los partidos, sabe jugar bien de visita el Yacuabamba, y va a visitar al ala de Jaén, el estadio Víctor Montoya Segura, por la fecha 12 de la segunda división del fútbol peruano, así que va a estar bien disputado ese partido, y los hinchas están pidiendo que se mejore el equipo, mejores resultados, mejores, amables oyentes, pronósticos para el ala de Jaén, el equipo que salió en el 2023 campeón de la Copa Perú, ¿no? En este 2023 fue un año brillante para la gente de Jaén. Dicen que cuando se jugó la etapa nacional, donde el ala de Jaén se coronó campeón de ese torneo, de esa fase nacional de la Copa Perú, 23.000 jaenos, 23.000 hinchas, entre hinchas que viajaron de Jaén e hinchas que viven ya residentes en la ciudad de Lima, 23.000 personas, amables oyentes, en esa gran final cuando el ala de Jaén se coronó campeón en el 2023, y ahora en la Liga 2 está tambaleando, no se ha consolidado, siempre queda fuera de los cuatro primeros, y eso les ha llevado un poco el malestar a los hinchas que piden buenos resultados a los equipos, amables oyentes. Entonces, continuando con más información deportiva, en la Liga 3, amables oyentes, el día de hoy, se conoció que la próxima jornada, atención, queridos amigos, la próxima jornada, si ustedes están pensando que el Deportivo Ucrania va a jugar esta vez en Nueva Cajamarca, en el Alto Mayo, pues no va a ser así, le toca otra visita al equipo nuevo cajamarquino, esta vez le toca viajar a Tarma, va a enfrentar a la Asociación Deportiva Tarma, en la fecha 10 de la Liga 3, amables oyentes. La pregunta que se hace a todos los nuevos cajamarquinos, los moyobambinos, los de la región San Martín, ¿lograrán los equipos de Alto Mayo lograrán su clasificación a la siguiente fase? Eso está complicado, ¿no? La respuesta, porque faltan bastantes fechas, recién se va a jugar la 10, son algo de ¿cuánto? De 16 fechas, es decir, 6 fechas más, para que se vea si es que los equipos de la región San Martín, los dos avancen a la siguiente fase. Los dos pueden ser ahí como difícil, uno se puede meter por ahí si es que logran aprovechar las 6 fechas que se faltan. Por eso es que en las redes sociales se ha armado toda esa pregunta, los equipos del Alto Mayo lograrán su clasificación a la siguiente fase, ¿no? El Deportivo Ucrania, entonces, este fin de semana va a enfrentar a la Asociación Deportiva Tarma, que viene, el Tarma llega a empatar 2-2 con el ADT de Moyobamba, choque de ADT subo allá en Tarma, donde el cuadro rosado de Tahuisco se robó un punto, mientras que Ucrania también empató 1-1 con el Deportivo Municipal de Pinoa en Mazamar y Junín. Así que Ucrania llega a empatar de los 9 puntos. Atención, queridos amigos, de los 9 puntos que ha logrado sacar el Deportivo Ucrania, o sea, de los 9 puntos en disputa en estas 3 partidos de que la tocada disputa son 9 puntos, falta jugar uno.
ha logrado solamente sumar un punto de Ucrania. Ojalá que este fin de semana, a un Karma que no anda bien en la Liga 3, mayormente hay compromiso, hay mayor esfuerzo en el equipo principal, ¿no?, que tiene el Karma. Entonces la Asociación Deportiva Karma tiene mayor inversión, mayor gasto en el primer equipo. Y atención, y hablando de Ucrania, el día de hoy anunció refuerzo, amables oyentes, llega Osama Bin Laden, un poco controversial ese nombre, Osama Bin Laden Jiménez. Atención, Osama Jiménez llega al Deportivo Ucrania, nuevo refuerzo del Deportivo Ucrania. Bienvenido León, así le dan la bienvenida al jugador Osama Jiménez, que era uno de los jugadores que jugaba como lateral derecho en el Unión Comercio el año pasado. Este año el profesor Juan Carlos Malpica no ha tenido en cuenta a Osama Jiménez, así que lo han cedido en préstamo al Deportivo Ucrania. Entonces así anuncian la llegada de Osama Jiménez llega al Deportivo Ucrania como refuerzo, amables oyentes, para lo que queda de la Liga 3. Ojalá que lo haga bien. Un jugador que se le ha visto correlón, marcador, tiene buena digamos compromiso al momento de marcar, Osama Jiménez. Entonces le va a dar un poco más de marca segura a la gente del Deportivo Ucrania, que el día de hoy apostó por él, por su llegada. No llega solo, también otro refuerzo. Este refuerzo es de Copa Perú. También llega, amables oyentes, confirmado, Omar Olivera da el salto a la liga. ¿De dónde era Omar Olivera? Es jugador del Atlético Aguajún. Confirmado, entonces, Omar Olivera da el salto a la Liga 3. Confirmado, Omar Olivera será nuevo jugador del Deportivo Ucrania para disputar la Liga 3. En las próximas horas, el club estaría oficializando su incorporación a través de sus redes sociales. El talentoso futbolista deja atrás una destacada participación en la Copa Perú para asumir nuevos retos. Es decir, amables oyentes, un gran salto, inclusive por su juventud, por su buen, digamos, desenvolvimiento del campo. Además tiene gol este jugador, que ha sido del Atlético Aguajún. Entonces Omar Olivera y Jesús y Osama Jiménez llegan al Deportivo Ucrania para reforzar al cuadro verde y blanco en esta temporada en la Liga 3. Y ojalá que sume. Todo jugador que llega a un equipo llega con el compromiso seguramente de sumar. Entonces Omar Olivera y el jugador Jesús, el jugador Osama Jiménez, queridos amigos, a jugar por el Deportivo Ucrania. Vamos continuando con más información deportiva, amables oyentes. Atención, se va calentando poco a poco el partido entre ellos. Se va calentando el partido entre Universitario de Deportes, amables oyentes, y el equipo, y el partido entre el Sporting Cristal. Se ha dicho de todo. Por ejemplo, Universitario de Deportes viene con la mentalidad de que va a ser de local, y sobre todo con la dolorosa derrota que le dio allá el Cienciano del Cusco. Perdió 2-0, mientras que Cristal ganó 2-0 en el estadio Alberto Gallardo. Derrotó 2-0 al Juan Pablo II, y con eso, amables oyentes, este partido va a estar emocionante. Si ayer dijimos que 45.000 entradas se ha vendido Universitario de Deportes, hasta el día de hoy seguramente ya serán 50.000 entradas de la capacidad que tiene el Estadio Monumental, que es 80.000, así que ese estadio va a estar una caldera, va a estar lleno en este partido cuando el sábado juegue en Universitario versus Sporting Cristal. Y atención, amables oyentes, Alianza Lima también y el Sport Boys van a protagonizar otro buen partido de Liga 1 en su torneo clausura, en su fecha 4. Entonces va a ser un buen partido, un buen fin de semana de buen fútbol. El Sport Boys va a ser de local justamente en el estadio Miguel Grave del Callao. Noche va a ser este partido donde el cuadro del Sport Boys llega de ganar
1-0 al Atlético Brava allá en Piura.

mientras que Alianza Lima derrotó 3-1 al equipo de la Alianza Atlético de Sullana. Continuando con más información, el día de hoy se dio inicio a la Copa Sudamericana de Voleibol, amables oyentes, en Cochabamba, donde Perú lamentablemente cayeron los muchachos, no pudieron resistir ante una buena selección de voleibol chilena, que les demostró que tienen una buena selección. Mañana va a continuar este torneo. Vamos a ver el fixture para el equipo de Perú. Por ejemplo, el día de hoy jugó con Chile a las 12 del mediodía, se desarrolló este partido. Mañana Perú va a enfrentar a Argentina a las 7:30 de la noche. Mañana 6 de agosto, o jueves 6 de agosto, mañana a las 7:30 de la noche, Argentina versus Perú, por el Mundial de la Copa Sudamericana de Voley masculino. Y el viernes 7 de agosto, Perú va a enfrentar a Bolivia, a los locales, a las 5 de la tarde. Y mañana también en Chile, estos tiempos se organizan las confederaciones de voley. Por ejemplo, mañana se va a dar inicio a la Copa Mundial de Voley categoría sub-17. Ahí va a estar Perú, va a debutar contra Colombia, creo que, si no recuerdo, no tengo el fixture. Mañana le vamos a traer todo el fixture de la Copa Mundial de Voley sub-17 que se juega en Chile, amables oyentes. Entonces, con esta información estamos llegando a la parte final de nuestro programa deportivo Alex Deportes. Gracias por habernos escuchado el día de hoy. Hasta mañana. Buenas noches. Permiso.

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3: 6:57. 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
3: 7.
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